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0: si te cuento que una mujer murió hace más de 70 años, pero sus células siguen vivas? No en sentido poético, literalmente vivas, multiplicándose en laboratorios de todo el mundo, ayudando a crear vacunas, combatir el cáncer y salvar millones de vidas. Se llamaba Henrietta Lacks. Era una mujer afroamericana, madre de 5 hijos, y nunca supo que su cuerpo cambiaría la historia de la medicina para siempre. En 1951, Henrietta llegó al hospital Johns Hopkins, en Baltimore, Estados Unidos, el único de la zona que atendía a personas afroamericanas, con un dolor terrible. Le diagnosticaron cáncer de cuello uterino. Antes de iniciar el tratamiento, un médico le extrajo células de su tumor sin que ella lo supiera y sin pedirle permiso. Esas células llegaron al laboratorio del doctor George Gay, y ahí ocurrió algo que nadie había visto antes. En lugar de morir a los pocos días, como todas las células humanas cultivadas hasta entonces, las de Henrietta seguían vivas y se multiplicaban sin parar. Las células ELA son inmortales porque provienen de un tumor de cáncer de cuello uterino muy agresivo que sufrió una combinación de mutaciones genéticas. Estas células superan el límite de envejecimiento biológico y se multiplican infinitamente en condiciones de laboratorio. Las llamaron células ELA por las dos primeras letras de su nombre y su apellido. Son las primeras células humanas consideradas inmortales. Se calcula que se han producido más de 50 toneladas de células ELA y han sido utilizadas en más de 100.000 estudios científicos en todo el planeta. Gracias a esas células, se desarrolló la vacuna contra la poliomielitis, se investigó el VIH, se avanzó en tratamientos contra el cáncer de mama y se probaron terapias durante la pandemia de COVID-19. También fueron clave para la vacuna contra el virus del papiloma humano. Esta historia tiene una sombra. Henrietta murió en octubre de 1951, a los 31 años. Nunca supo que le habían extraído células. Su familia vivió décadas en la pobreza, sin seguro médico, sin enterarse de que el legado biológico de su madre circulaba por laboratorios de todo el mundo, generando descubrimientos, premios y ganancias millonarias de las que ellos nunca vieron un centavo. Su caso, atravesado por el racismo y la desigualdad de la época, abrió uno de los debates éticos más importantes de la medicina moderna. ¿A quién pertenecen las células de tu cuerpo una vez que salen de ti? ¿Puede la ciencia avanzar a costa de la dignidad de una persona? En 2021, la Organización Mundial de la Salud le otorgó a Henrietta un reconocimiento póstumo. Su hijo Lawrence, de 87 años, lo recibió rodeado de nietos y bisnietos. Henrietta no eligió ser inmortal, pero sus células, sin pedirle permiso, decidieron no morir. Y al hacerlo, le regalaron al mundo una herramienta que ha salvado millones de vidas. Su historia nos recuerda que detrás de cada gran avance científico siempre hay una persona, y que la ciencia sin ética es una ciencia incompleta. Un guión de Leonardo Santiago, con información del portal Ciencia UNAM. Les saluda Mónica Genis.
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4: Bienvenidas y bienvenidos a Revista del Consumidor Radio. Yo soy Leos.
5: Yo soy Cha. Y hoy estamos aquí con todos ustedes para cocinar el platillo sabio de Profeco.
4: Les traemos una receta que combina sabores dulces, ácidos y saladitos. Atún a la vizcaína.
5: Tome nota. Para preparar nuestro platillo necesitaremos 5 latas de atún, ya sea en agua o aceite, pero bien drenadas. Medio kilogramo de jitomate, una cebolla, 2 dientes de ajo finamente picados, 3 papas medianas cocidas y cortadas en cubitos y media taza de puré de tomate.
4: También vamos a utilizar aceitunas verdes, alcaparras y chiles güeros en escabeche al gusto. Además, 3 cucharadas de aceite de oliva, 2 hojitas de laurel, sal, pimienta y un poquito de sazonador de hierbas a la italiana. Y si le quieren dar ese toquecito crujiente, 1/4 de taza de almendras fileteadas. ¿Vamos a la preparación?
5: Para iniciar, en una cacerola u olla grande calentamos nuestro aceite de oliva y sofreímos la cebolla junto con el ajo hasta que estén transparentes y bien doraditos. Después agregamos los jitomates cortados en cubos pequeños y salpimentados.
4: Añadimos el puré de tomate, agregamos un poquito de sal, el sazonador de hierbas al gusto y las hojas de laurel. Dejamos cocinar a fuego medio por unos 10 minutos hasta que el jitomate reduzca un poco.
5: Pasado este tiempo, agregamos las aceitunas sin hueso y las alcaparras. Y aquí va un paso que es opcional, pero que le da un toque muy rico, la verdad. Unas almendras fileteadas. Mezclamos todo muy bien y lo dejamos al fuego unos 5 minutitos más para que todos los sabores se integren a la perfección.
4: Ahora vamos a agregar la papa precocida para que termine de cocinarse con el calor del guiso. Después incorporamos el atún y lo mezclamos con muchísimo cuidado. El secreto aquí es hacerlo suavemente para que no se nos bata la papa ni se nos deshaga el atún.
5: Y para el toque final, sazonamos con sal y pimienta al gusto, pero mucho ojo aquí, les vamos a pasar un tip muy importante. Recuerden que las aceitunas y las alcaparras ya son bastante saladas, así que pruebe su guiso primero para que no se les vaya a pasar la mano con la sal.
4: Para cerrar, vamos a agregar chiles güeros enteros al gusto. Y un secretito es que le podemos poner un chorrito del mismo vinagre con el que vienen los chiles, que le va a dar un poco de acidez muy característica y muy deliciosa. Tapamos después la olla y dejamos a fuego medio por 10 minutos para que ahora sí todos los sabores se integren por completo.
5: Y listo,
4: ya quedó.
5: Ya podemos disfrutar de este espectacular atún a la vizcaína. Para presentarlo, decoren con unas hojitas de perejil fresco, un poquito más de almendras fileteadas y, por supuesto, acompáñenlo con unas buenas tostadas. Puede ser también un bolillito.
4: Lo que quieran, galletitas. Queda buenísimo. Anímense a prepararlo y cuéntenos en nuestras redes sociales cómo les fue. No se les olvide que también pueden ver esta receta en el canal de YouTube Profeco TV. Yo soy Leos.
5: Yo soy Cha y fue un gusto cocinar con ustedes aquí en Revista del Consumidor Radio.
4: ¡Hasta la próxima!
5: ¡Bye, bye!
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1: ¿Bueno?
2: Sí, sí, Talía, ¿hablas tú?
1: Sí, ¿quién habla?
2: Eric, ¿cómo estás?
1: Bien, ¿y tú?
2: Oye, pues hoy hay una función muy buena. Quería ver si querías ir al cine.
1: ¿Ahorita?
2: Pues, es a las 8.
1: Es que me da pena.
2: ¿Pero por qué?
1: Pues porque hace mucho no te veo.
2: Yo tampoco, pero vamos, ¿no?
1: No sé, déjame ver.
2: ¿Qué tienes que ver?
1: Tengo que ver, pues, pedir permiso.
2: ¿Y a quién pídele permiso?
1: Es que ahorita no está mi mamá.
2: Entonces, ¿me hablas o te hablo al rato?
1: No, háblame al rato.
2: Okay.

0: ¿sabes qué? Que mejor Aurio se ría por mí.
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El mayor intercambio de ataques entre Teherán y Washington amenaza con avivar la inflación mundial. A la espera de un informe del que quieren saber qué es lo que contiene sobre el empleo en Estados Unidos y basado en eso tomar decisiones. El oro al contado bajaba 0.6%.

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1: Hola, hola, ¿qué tal? Muy buenos días, feliz miércoles 2 de septiembre, los saluda Laura Cruz y estamos en Norte 800 AM de tu radio. Muy buenos días en tu programa De Todo y Más con Laura, Bruno, Andy y José. Y bueno, pues esta mañana ahora sí que disfrutando de este gran clima y de esta compañía que qué bárbaro, o sea, estos compañeritos que tengo...
2: ¡Chulada! ¡Chulada! Calidad. ¡Puro tazo dorado de 24 quilates!
3: ¡Tazo dorado! Sí, sí, se escuchó como con mucha cola eso, ¿no? De chulada. Así como que... Creo que no nos estaba echando porras, Bruno.
2: Bueno, hay tengo esa impresión. De lo negativo hay que hacer lo positivo, eso compañero.
3: Sí, eso es cierto. Entonces, tienes razón. Saluda primero, Bruno, por favor.
1: Sí, por favor.
2: ¡Muy buenos días! ¿Cómo estamos, jefa?
1: ¡Ay, jefa! Me siento... Estás
3: pues
1: nominado.
3: Eres jefa, ¿no?
1: Estás nominado.
2: Chample. Muy buenos días a toda la gente bella que ya nos sintoniza este miércoles, ombligo de semana. El clima está así todavía para algunas bebidas lupulosas, a gusto, pero bueno, dándoles la bienvenida como todos los días y por supuesto agradeciendo aquí al equipazo, a Andy Mendiolea y a José que hacen posible esta transmisión para todos ustedes.
1: Buenos días, ¿cómo estás, Andy?
3: Buenos días, qué bonito amaneció el día de hoy, fresco, agradable, fresco, despejado, soleado, muy bonito. A ratito se pone para lo de las bebidas lupulosas que tú nos invitabas.
2: Claro.
3: Bienvenidos todos, gracias por escucharnos y por vernos. En unos minutitos ahí estaremos también en
1: el YouTube. Si seguimos así muy pronto vamos a tener acá los osos.
3: ¿A los osos?
1: Sí.
3: Ya tienes aquí uno. Aquí ¡ay! Presente. Ah. Hay aquí un oso.
1: Osito. Oye, pues, ¿cómo no te va a dar calor si andas con ese chaleco?
3: No, no. Pues, si, compañero. Si traigo chaleco porque estaba fresco temprano.
1: Porque mira, o sea...
3: ¿Traes calor tú?
1: No. Es más, me estoy enfermando.
3: ¡Ay, ay, ay!
1: Sí. Mira, bueno, mira, ya siento que me está dando el...
3: No, el frío, en ese sentido el frío nos ayuda, nos mantiene.
1: Sinusitis y todo.
3: No me digas, sí. Hay que cuidarse eso.
1: Mejor, ¿sabes qué? Dinos cómo va a estar la temperatura para saber cómo me tengo que cuidar.
2: Bueno, para la santa jefa, hoy va a estar muy soleado, jefa, no tiene que cuidarse del frío. Y la temperatura máxima para San Diego, 70 grados Fahrenheit, una máxima de 75 y una mínima de 63. Y para nuestros vecinos de Tijuana, la temperatura actual 19 grados centígrados, igual parcialmente soleado la mayor parte del día, una máxima de 26 grados y una mínima de 16. Se siguen manteniendo bastante cálidas las temperaturas, el día sábado sube ligeramente, entonces bueno, todavía dijera nuestra jefa, no es momento de guardar las chamarras.
1: Sí, pues es que andamos ahora sí que con este clima. Pero fíjate que ya estamos, les recuerdo que estamos en la página de YouTube de Esquina 32 Radio. Estaba esperando entrar para saludar. Hola, hola, ¿cómo están? A las personas que nos están viendo por YouTube, Esquina 32 Radio. Recuerden que también nos pueden escuchar a través de la página www.norte800.com. Por cualquier cosa que no nos pueden estar escuchando a través de su radio, pues aquí tienen otras opciones y también la aplicación de Esquina 32. Les cuento que el sol se va hoy a las 7:10 de la tarde y pues ahora sí que cómo están las carreteras en San Diego. Si vas por el 805 dirección norte hay tráfico lento desde la calle H y llegando hasta la intersección con el 8 East, un poquito más adelante entre Balboa Avenue, Clermont Mesa Boulevard, y también si vas por el 5 Norte, hay tráfico lento desde la Main y llegando hasta la intersección con el 94 East. Accidentes, claro que hay, uno por el 5 Norte a la altura de la calle H que está bloqueando el carril izquierdo y también un carro descompuesto que está bloqueando carril central por el 805 Norte a la altura de Palm Avenue, para que tomen sus precauciones. También un accidente más por el carril central entre el 125 Norte y Grossmont Boulevard. Y bueno, pues ahora sí que la decisión es tuya de ir tranquilo, relajado, con paciencia, porque otro accidente más por el 805 Sur a la altura de Murray Wright. ¡Oh, Dios mío! Entonces, no vayan viendo el celular, por favor, Y bueno, pues el día de hoy vamos a tener a nuestro psicólogo de cabecera. Les recuerdo que también nos pueden escribir a través de las páginas de Norte 800 AM en Facebook, en Instagram. Y aquí tenemos nosotros la oportunidad de estar viendo sus mensajes. Y también si quieren hacerle las preguntas a nuestros invitados, que el día de hoy vamos a tener a nuestro psicólogo de cabecera, Edmundo Sánchez. También le pueden mandar su pregunta a él. Y sobre todo que pues lo pueden mandar de forma anónima. No se va a enterar quién más que yo. ¡Ah! Nadie se va a enterar más que yo. Entonces ya después por aquí también anónimamente les damos carrilla. No, no es cierto. Pues aquí fíjense que también el día de hoy les cuento que...
3: ¿Qué?
1: Pues se dice...
3: ¿Qué?
1: Se cuenta... Ah, ¿qué? No, no es cierto. Pues aquí ahora sí que Chula Vista está invitando a celebrar la independencia de México con el grito, y ya que se está preparando esta ciudad para pues esta gran celebración, ¿no? Que al fin y al cabo pues no era como algo muy grande en Estados Unidos, lo catalogan todavía el 5 de mayo como un festejo en grande, y lo que es la independencia de México pues era algo como que no nos pues lo pasaban desapercibido, ¿no? Y es lo que nosotros como mexicanos en el país que estemos, recordamos este día que pues estamos viendo que este próximo domingo 13 de septiembre de 4 a 8 de la noche en el Parque Memorial Park es un evento gratuito para toda la familia que va a reunir presentaciones de música en vivo, pues ya saben todo lo tradicional que son los bailes folclóricos, la comida, tantas cosas, ¿no? Artesanías y vendedores que pues a veces están ahí locales y que pues traen todo lo que viene siendo más que nada afín a la celebración del grito de independencia. ¿Cómo lo ves?
2: Bastante interesante, Laurita, bastante interesante.
1: Pues vamos, ¿no?
2: ¿Vamos? ¿Vamos? No, pero te vas a quedar dormida.
1: Es de 4 a 8 de la... Es de 4 de la tarde a 8 de la noche.
3: Ah, pues. Es tardeada.
1: Ajá.
2: Tardeada. ¿No? Hace años que no he escuchado esa palabra.
3: Ah, ya ves.
1: Y bueno, qué pues, barbaridad. ¿Qué nos tienes?
2: Bueno, ¿qué les tengo? Pues chisme para todos los amantes de la Casa de los Famosos. Y es que, ¿qué crees, Laurita?
1: Ay, Dios mío, eso déjalo para el ratito porque está muy fuerte.
3: Ah, caray, ¿tanto así?
1: Todo lo que venga de la Casa de los Famosos está fuerte. ¿No se te hace? ¿Sí?
2: Eres fanática, ¿verdad? De la Casa
1: claro,
2: de los Famosos.
1: Claro, está así, pero enjundioso.
3: ¿Así?
1: Sí.
2: Nah, ni tanto.
1: Bueno, entonces, sí, entonces dilo, yo quería...
2: No, ahora no, ahora los voy a dejar con la duda para... Todo esto gracias a Laurita, entonces...
3: Ah, con berrinchitos ratito. También tú.
2: Sí. ¿Sí? No, pero sirve así para que... Sirve así como para que todos nuestros radioescuchas se queden así picados también.
1: Uh-huh. Sí, ¿y qué otra cosa?
2: Bueno,
3: pues cuéntanos que, algo, ¿eh?
2: Pues bueno, de algo, ¿no? Bueno, la tormenta tropical Mary podría llevar lluvias y humedad bastante elevadas al área de San Diego. Y es que también hay que estar pendientes porque últimamente el clima, junto con un sistema tropical del Pacífico, está comenzando a llamar la atención para algunos meteorólogos de aquí del área de San Diego. Y es que el Servicio Meteorológico Nacional informó que estaba siguiendo una zona de baja presión y tormentas situadas a varios cientos de millas al sur de México. Bueno, en este momento el sistema está conocido como INVEST-95E. Y bueno, el Centro Nacional de Huracanes también estima una probabilidad del 90% de desarrollo de ciclones durante las próximas 48 horas. Y bueno, la situación ha estado avanzando bastante. De hecho, varias cadenas de noticias pues obviamente lo están siguiendo bastante de cerca. Y bueno, eso no significa que vaya a haber huracanes, mucho menos aquí en el área de San Diego, pero sí podría elevar realmente lo que es la cuestión de la humedad tropical asociada justamente a todo este sistema que se está presentando. Entonces, bueno, lo bueno que ya no está haciendo el calorón de hace días, porque imagínate ese calorón y una humedad más fuerte, estaría a gusto, sabroso el sauna.
1: Pues se sentiría como que anduviéramos de vacaciones, ¿no?
2: No,
3: pero trabajando, ¿no?
1: Entonces, pues
3: no.
1: Sí, pero
2: sí. Yo creo que a Laurita le vamos a poner así un micrófono remoto allá en el estacionamiento para que le dé el solecito, se sienta a gusto. Vamos a ver.
3: Deberíamos transmitir un día desde el estacionamiento, ¿no?
2: Fíjate, estaría bastante interesante.
3: Sí, estaría padre.
2: No, pero hay que tener cuidado con el helipuerto.
3: Ah, sí, claro.
2: Sí, porque...
3: Pues, no, sí, obviamente, retirados de ahí, de esa parte.
2: Sí, sí, por sí. favor.
1: Ok, síguele, síguele. Mejor les cuento que ya iniciaron las clases y fíjate que muchas personas en Estados Unidos ya están con esta idea de lo que vienen siendo las becas escolares y fíjense que hay formas de cómo podemos organizarnos, sobre todo nosotros como papá, como papás, ayudarles a nuestros hijos, que ellos vayan planeando, porque al fin y al cabo es algo que también como cultura ya se está haciendo más grande. Nosotros como latinos no estábamos acostumbrados a ver lo de las becas. En nuestros países no es como que... O sea, lo que vienen siendo los sistemas son totalmente diferentes. Pero en lo que es Estados Unidos, hay formas y hay que empezar a construir todo este camino para las becas. Cuando entran a high school, que son los grados 9, 10, 11 y 12, empezamos en el grado 9, es empezar con un GPA fuerte, que son esos puntos que te van quedando como vas terminando tu año. Aunque de todas maneras se maneja lo que son las calificaciones por medio de letras A, A más, B, todo ese tipo de calificaciones. Aquí en este caso el GPA empiezan con del 1 al 4. El 4 es se supone que el máximo, pero no, sí hay personas que han pasado del 4, o sea, 4.5, y no, hombre, esos son los que salen, pero sí casi con honores, ¿no? Los ya que pasan del 4. Entonces, ¿qué es lo que deben de hacer? En el grado 9, empiezan con este GPA fuerte, empiezan a fortalecerlo, explorar clubes, ¿sí? Los deportes, las actividades, a veces nosotros los clubs no les tomamos atención, pero hay muchos clubs en las preparatorias, en las high school, y que a veces para cualquier cosita, los jóvenes que les gusta escribir todo a mano, que no usan computadora para hacer sus memorias y todo eso, y ahí está el club. O sea, hay de todo, hay club, y si no, lo puedes formar. Entonces, hay tanta la oportunidad de tener esa libertad de expresión también dentro de la escuela, mientras que no se pase, pero aquí al fin y al cabo, no se pase en el aspecto que lastime a otras personas, ¿no? Que no sean racistas, que todo este tipo de cosas, pero hay clubs que son de fashion, que son políticos, o sea, de que revisan lo que es la política, lo que es económico, ahora sí que están los deportes y están también las actividades extracurriculares como lo que viene siendo música, todo lo que viene siendo también folclore y eso, les puede generar esa importante ayuda, ¿no? También identificar desde ese momento los intereses y las posibles carreras. Yo sé que están muy pequeños en el número 9, que apenas van entrando, como quien dice, de 2 años de secundaria. Para nosotros en México sería el tercer año de secundaria. Y en ese tiempo es cuando más o menos van pensando, pues yo quiero ser astronauta, ¿no? Todavía en ese tiempo uno anda con que quiere ser astronauta y se va a todos lados, ¿no? De que quiero ser astronauta. Ya entras de lleno a andar de novio y dices, nah, quiero trabajar aquí, nada más.
2: Quiero ser migajero.
3: ¡Poing!
1: ¡Híjole!
3: Y para eso no se estudia.
1: Bueno, pero si desde ese momento empezamos a trabajar con nuestros hijos de hablar sobre las carreras, pues también hay que crearles los buenos hábitos de estudios para ese tipo de puntos. Cuando es el grado 10, ya es encontrar, y la meta de esto es encontrar dirección para seguir manteniendo, y si se necesita mejorar el GPA, pues considerar estas que nosotros les decimos que saliste por honores, están las clases de honors, AP y IB, que son materias que son a lo mejor un poquito más pesadas porque te meten como un nivel un poquito más alto, como si fuera nivel avanzado de una materia, ¿no? Entonces, pero te dan más créditos. También buscar actividades en las que se interesen y pues investigar ya en ese momento, ya empezar con la investigación de las carreras y las universidades que muchas veces pueden tener buena puntuación en esas carreras que queremos, ¿no? Porque a veces hay 2, 3 universidades en una ciudad y en se maneja diferente lo que viene siendo la carrera en cada universidad. Entonces, cuando llegan al grado 11, pues ya la meta es prepararse para aplicar, porque pues se tiene que hacer exámenes y entonces se empiezan a preparar para esos exámenes que son ya donde empiezan a valorar cómo van ellos de su nivel también, ¿no? En los estudios, trabajar en la lista inicial de las universidades, buscar liderazgo o impacto extracurricular. Ya no es como que nada más vas y corres, o sea, ya, ¿qué es lo que quieres? Pues ya en unas competencias ya me voy metiendo a un grupo más a nivel profesional. Dice, no, es que antes jugaba fútbol nada más porque me gustaba y agarraba unos puntos. No, ahora ya soy del equipo, soy parte del equipo de la escuela. Entonces ya son cosas ya más fuertes y ya empezar en ese tiempo a buscar becas y ayuda financiera, porque pues ya nos estamos llegando al 12 y hay muchos lugares que dan becas desde un principio del ciclo. Ya empiezas a ver que hay empresas que a lo mejor desde el 11 empiezan a revisar tu currículum para poderte apoyar con una beca universitaria. También ya llegamos al 12, que es el último año de la high school. Ya estamos a un paso para llegar a la universidad. Entonces ya es donde terminas al principio del 12. Por eso ya estás finalizando con esta lista de universidades. También, pues ya tienen que completar estos ensayos que mandan para que, ¿por qué quieres entrar a la universidad, la carrera que quieres, porque la quieres, de qué familia vienes, qué es lo que has hecho, ¿no? También tu trabajo, es como un currículum, pero más como tirándole a novela. Por eso dicen ensayos y todo, porque no es nada más un currículum que hice esto, esto y esto. O sea, no, tienes que agarrar y echarle sentimiento al por qué sientes que esa carrera te puede gustar, qué te puede servir, qué le puede ayudar a los demás. Y también solicitar cartas de recomendación. Muy importante las cartas de recomendación, porque estás mostrando lo que has hecho también a nivel de amistad, de a lo mejor que has estado en otra escuela y están tus maestros de otra escuela, de baile, por decir, ¿no? Un ejemplo. O en otro deporte que estuviste tu maestro, o en un trabajo que hiciste así de vacaciones y dices, bueno, esta persona me conoció, vio cómo trabajé. Entonces, estos son puntos para ti. Y también, pues ahí ya es donde, ya teniendo esas cartas de recomendación, pueden aplicar a las becas y a la ayuda financiera. Entonces, hay varias empresas, pero les digo, desde que entran a preparatoria, luego hay que empezar a ver cuáles son los pasos y nosotros como papás orientarlos, no dejarlos al último, porque terminan a veces high school y nosotros como buenos papás latinos no entendemos el sistema. Termina lo que viene siendo la high school y ahora sí decimos, oye, pues ¿a qué universidad vas a aplicar? O sea, se tenía que aplicar desde cierto tiempo antes de salir del grado 12. Y aparte, también a la hora de las becas, también tienen cierto límite de tiempo para aplicar. Hay temporadas. O sea, entre marzo y abril hay unas becas que se tienen que aplicar. Así, entonces nosotros a veces esperamos que terminen para ver cómo terminaron y poder decir, oye, pues empieza a buscar beca. No, las becas ya pasaron, o sea, ya para el tiempo que salieron de high school, ya saben que tienen varias becas o a cuáles aplicaron y probablemente les puedan dar algo, ¿no? Pero sí hay que revisar cuáles empresas. Hay muchas empresas muy grandes, automotrices, de bebidas, o sea, todo eso también revisen, de hamburguesas, que ustedes revisan las páginas y también tienen temporadas de que dan becas a miles de personas. Entonces, pues ahí está la información y esperamos nosotros que pues en algo les ayuden, no lo dejen para el último, porque ahorita que estamos entrando apenas a este año escolar, es momento de empezar a revisar qué es lo que pueden hacer para sus hijos. Y también ustedes, muchachos, a echarles muchísimas ganas. Vámonos a un corte comercial y ahorita vamos a regresar con más información aquí en De Todo y Más con Laura, Bruno, Andy y José. 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

0: muchísimas gracias y ya estamos de regreso. No, ay, Laura todos los días está dormida.
1: Es que
0: ya,
1: sabes que estaba viendo y estaba viendo los comerciales que hay de Tablero Global, también parte de aquí de Esquina 32. Estaba viendo en la página de YouTube y eso me pasa por estar refrescando y viendo los comerciales de nuestra estación también. Ah, yo dije, mira qué bonito.
2: Claro, también qué está interesante. También está el de Todo y Más.
1: Sí, ay, bueno, no, lo que pasa es que era lo que me estaba llegando aquí. Ay, Dios mío. Bueno, pues el caso es que eso me pasa por estar pensando cómo vamos a hacer el estudio de los famosos, ¿sí? Así como la casa de los famosos. A ver,
2: cuéntame más.
1: Sí, vean y nomás. Bueno, pues va a ser un fin de semana completito con todos los locutores de Esquina 32, ¿sí? Y nuestro jefe afuera.
2: Ok. ¿Sí?
1: Observando qué es lo que estamos haciendo.
2: Todo el fin de semana.
1: Sí. Igual entonces, aquí. Ajá. Okay. Pero sin baño ni nada, así que mira.
2: No, ¿cómo sin baño?
1: Sea, pues, no podemos salir del estudio, o sea, pues vamos a estar ahí, está el bote de la basura. Bueno, el caso es de
2: que... Dice mi mamá que no me da permiso.
1: Entonces, aquí en este caso, lo primero que tenemos que hacer es nominar y yo nomino a Bruno ya desde ahorita.
0: No, pues es que entonces esto sería casi como el exilio.
1: Entonces, nominado estás ya, ¿ok? Mejor sabes que...
2: O sea, ya estás nominado y quién sabe si suceda lo del estudio de los famosos, pero ya estás nominado.
1: Ya estás nominado.
2: Por default.
1: Es más, ya puedes salir. Ah. Bruno.
2: ¡Expulsación!
0: ¿Se dan cuenta realmente la cizaña, el odio? ¿Cómo
2: no,
0: se comienzan a dividir? A dividir.
2: No, yo no creo que haya odio.
0: A dividir.
1: Es juego, es saber jugar. ¿Sí?
2: Es estrategia.
1: Ajá, exactamente. Es el equipo, el equipo. Yo ya, era, ya estamos haciendo equipo. Ya, ¿sabes qué? Mejor, Bruno, cuéntanos qué es lo que pasó en la casa de los
0: sí,
1: famosos.
0: Pero antes quiero que me digas si te llegó algún mensaje el día de ayer por SDGNE.
1: No, a ver qué pasó. Y si llegó, ni cuéntame, di. ¿Nos quedamos sin luz?
0: Bueno, y lo que pasa es que mucha gente se ha estado preguntando realmente qué tan legítimo fue ese mensaje que mandó la compañía de gas y electricidad de aquí de San Diego. Y es que efectivamente sí lo enviaron ellos, no se trata de ninguna estafa. Y la compañía envió millones de notificaciones en todo su territorio de servicio como parte de una prueba masiva de su nuevo sistema de alertas de emergencia. Y es que el objetivo era comprobar realmente que SDG&E pueda comunicarse rápidamente con sus clientes en situaciones tales como incendios forestales, condiciones meteorológicas peligrosas, apagones u otro tipo de emergencias. Así que la prueba tiene especial relevancia aquí en el área de San Diego, ya que se aproxima la temporada de los vientos de Santa Ana, que es somos muy susceptibles a todo lo que son a zonas de incendios y en algunas ocasiones que hay que hacer evacuaciones. Entonces, bueno, cuando aumenta considerablemente el peligro de incendios en alguna zona del condado, bueno, estaremos recibiendo esta clase de mensajes. Y SDG&E explicó que quienes no recibieron ninguna notificación deberían estar revisando su teléfono, correo electrónico y preferencias de contacto estén actualizados, ya que el sistema no es únicamente para avisar que se fue la luz, sino forma parte de una infraestructura utilizada para comunicar información urgente cuando existen riesgos para determinadas comunidades.
1: Ok, y bueno, pues qué bueno que nos informas, porque muchas veces ya con tanto que hemos platicado también de cómo vienen estos fraudes a través de mensajes, a veces ya no se cree, ¿no?
0: Sí, ya no sabes.
1: Y ya, ¿qué tengo que hacer después de que haya alguna emergencia, no? Pues no, o sea, sí te decía ahí qué tenías que hacer, pero muy bien, qué bueno que lo comentas. Ahorita nosotros vamos a hablar con nuestro psicólogo de cabecera, Edmundo Sánchez, pero pues no, ya nos vamos a tener que esperar para que nos platiques lo que está sucediendo en la casa de los famosos. Y bueno, pues algo más que tengas ahorita.
0: Claro que sí, por fin Waymo ya está transportando pasajeros sin conductor en San Diego.
1: Ay, Dios
2: mío. No lo sé, Rick.
0: No, fíjate que sí, están bastante interesantes.
2: ¿Sí?
0: Sí.
2: Okay.
0: Y es que desde el día de ayer ocurrió, bueno, ya un cambio importante en el sistema de transporte de aquí del área de San Diego, y es que comienza a incorporarse oficialmente lo que es esta plataforma de Waymo, que son, bueno, carros autónomos sin conductor, y bueno, se va a ir agregando poco a poco en diferentes áreas de la ciudad, posteriormente en lo que ya son trayectos que involucre ingresar al área del freeway y principalmente traslados al aeropuerto de San Diego. Y bueno, es que realmente para muchas personas todavía existe el miedo o existe el paradigma de qué tan seguros van a ser y todo eso. A mí me ha tocado utilizarlos en Las Vegas, en San Francisco, y la verdad realmente nunca he tenido ningún problema. Pues me imagino que va a ser toda una sensación, ¿no? Entonces, bueno, pues así está.
1: Oye, pero aquí en San Diego tenemos la costumbre de que manejamos como nos enseñamos en Tijuana. A ver cómo les va a sacar.
0: ¡Ahora! Pero ¿cómo? Si tú hace rato venías... Uy, les tengo un chismesazo de Laura. Al rato la voy a quemar así, tostada,
2: ¿cómo
0: chicharrada?
1: ¿Qué? ¿Todos venían contra mí? Todos contra mí.
2: ¿No será que ibas en sentido contrario?
0: No, ay, no lo invoques porque no, es muy pues capaz.
2: Decía, todos contra mí, decía.
1: No, hombre, es que todo mundo no me dejaban pasar. Los que me dejaban pasar me echaban el carro encima, o sea... No. O sea, esas cosas no se hacen.
0: Despotricando contra su propia raza.
2: ¡Ah, caray!
0: Sí, no.
2: Fuertes declaraciones.
1: Sí, ay,
0: una
1: no.
0: Cosa malinchista.
1: A ver, ¿tienes ahora sí que pruebas? No, ¿verdad?
0: Sí.
1: Es tú.
2: ¡Qué miedo! Porque
1: ay, jole.
2: Te ha grabado.
0: Mira, por eso dijo.
1: Es tu palabra contra la mía. Yo nada más sé que ayer nos pasó una señora sin voltear y casi se muere. No, y luego otra que se quiso meter y nos pita aquí en la esquina, pero ella fue la que iba mal, esa persona, y no, casi pues se nos muere de un infarto aquí, Bruno.
0: El día que yo les llegue diabético aquí, o fue Laura o no sé qué fue, pero...
1: ¿Qué híjole. Va? No, pues sabes que aquí no nos podemos comunicar con nuestro
0: psicólogo de
1: cabecera. Pero bueno, pues vamos viendo también que Chulavista está anunciando nuevos refuerzos también para poder trabajar en conjunto, porque es difícil a veces cuando son de dos partidos políticos y todo que están en el mando, tenemos al alcalde y tenemos a los regidores, cada uno diferente, entonces es difícil, tienen que reforzar ese equipo y bueno, pues ahora sí que están tratando de hacer el esfuerzo, sobre todo de retirar campamentos irregulares aquí en Chulavista para que no se llene como San Diego, que ha estado pues últimamente lleno de campamentos con homeless. Entonces, ahorita les voy a platicar sobre esto, pero ya tenemos con nosotros a nuestro psicólogo de cabecera, Edmundo Sánchez. Muy buenos días, ¿cómo estás, Edmundo?
3: Muy bien, muchas gracias. ¿Ustedes qué tal?
1: También muy bien, aquí tratando de...
0: Soportando a Laura.
1: Ajá, no, hombre, de soportarme.
2: Y un muy bonito ambiente de trabajo, Edmundo.
0: Estás cordialmente invitado a la cabina de los famosos.
3: Es bueno saberlo. Ya me dio miedo.
0: No, que no te dé miedo. A mí ya me nominó Laura. Pues ya, ¿qué puedes perder? Por lo menos vas a tener una semana más de gracia.
3: Es todo.
1: Ay, pues nosotros ahora sí que aprovechando... Cada caso que vemos, ¿no? Con nuestras amistades y lo que platican con uno. Fíjate que estaba platicando conmigo el fin de semana una persona que dijo y que me dijo, ¿le puedes comentar, por favor? Que desde joven siempre dice que ha vivido una vida feliz, contenta, pero que siempre no sabe por qué ha sentido esa necesidad de decir... Ah, ya, que pase todo, o sea, lo feliz, lo triste, lo todo, porque ya lo que quiere es como que ya se termine, pues, el ciclo de su vida, ¿no? O sea, ya, pero no es de que se quiera morir, sino que ya quiere que pase todo, ya tener hijos, nietos, seguir teniendo una vida feliz, pero ya, o sea, para ya llegar, ser viejita y morirse. Dice que sí, ¿a qué se debe?
3: La verdad es que no tengo la más remota idea.
0: Sí, no.
3: Yo creo que en la vida hay una combinación que nos resulta a veces complicada. Uh-huh. Y es, te lo voy a ilustrar con una metáfora, ¿no? La gente que sale a un viaje, uh-huh, y está ansioso por llegar a la ciudad a la que va. Y se pierde el paisaje de las 4, 6, 8, 10 horas del camino. Entonces, ese equilibrio, ese balance que uno necesita aprender entre sí voy con prisa, voy con ansiedad para llegar a tal ciudad, a tal playa, pero el viaje en sí mismo es parte de la experiencia. Y eso es lo que le contestaría a esta persona. La vida es un todo. La vida es el día a día, lo que hoy respiro, lo que hoy como, lo que hoy huelo, lo que hoy disfruto. Y la vida también es la casa que quiero comprar, el carro que quiero tener, el hijo que pienso tener, etcétera, etcétera. Es las dos cosas. Y luego vendría un tercer elemento que para mí es muy simpático, porque es el ansia. Te voy a dar otro ejemplo muy concreto de ese carro que quiero tener. Y el reto, lo voy a poner así, el reto de disfrutar ese carro cada día que lo tienes. Uh-huh. ¿No? Hacerlo como una rutina de decir, wow, qué buen carro tengo, cómo me gusta mi carro cada vez que te subes. Y eso nos da la lección de ir en incorporando el disfrutar lo cotidiano, el día a día. Eso me parece que es una fórmula muy importante para vivir bien. Yo procuro hacerlo, no me sale bien todos los días, pero es algo que procuro hacerlo, de ese recordatorio, ¿no? De que esto es la vida, este estar sentado aquí en la terraza viendo el atardecer, esto que es subirme a mi carro, esto es parte de lo que compone mi vida, y aprender a disfrutarlo. Es la mejor respuesta que le puedo ofrecer, pero me llama la atención, ¿no? Es esta prisa que a veces tenemos porque las cosas ya sucedan, y hay que aprender a bebérsela de a sorbitos, ¿no? El día a día, hora por hora, minuto por minuto, lo que está sucediendo, todo, eso es la vida, no nada más el nacimiento, el matrimonio, la casa, el carro, etcétera.
1: Yo dije, no hombre, pues, o sea, me gusta la pregunta para hacérsela a nuestro psicólogo de cabecera, le digo, pero sí tienes que ir, le digo, porque, porque eso no, pues no es depresión, ¿no?
3: No, digo, no sabemos, habría que hacer muchas preguntas, pero así a la distancia sería difícil saber si es depresión. A mí no me suena depresiva la pregunta, pero me suena más hacia el lado de la ansiedad en un momento dado, ¿no? O sea, pero habría que hacer muchas preguntas más.
1: Bueno, aquí hay otra pregunta, dice, ¿es válido tomar decisiones basadas en todo lo hago por mis hijos? O sea, ejemplo, el trabajo, los gastos, quedarse en una relación, etcétera.
3: Absolutamente no. Siguiente pregunta.
0: Next.
3: Okay. Sí, absolutamente no. Nada, nunca, jamás, a costa de nadie y mucho menos de mí mismo. Nunca. Nada a costa de nadie, especialmente mí mismo. No vale la pena sacrificarme en pos o en beneficio de nadie. Por supuesto que hay momentos que tenemos que hacer sacrificios. Quizá tenemos que extender un tiempo, un trabajo que no queremos, porque conviene económicamente. Quizá tenemos... Mi abuela tenía una frase muy, muy fuerte. Decía, hay veces que tenemos que besar manos que quisiéramos ver quemadas. Y tiene razón, o sea, a veces tenemos que tragarnos el orgullo y pedirle a alguien un favor. Pero hacer un sacrificio donde voy a estar años o mucho tiempo en una situación, una relación, un trabajo, en una condición que me demerita, por supuesto que no. Por supuesto que no. Y eso que dices de los hijos es una de las razones muy comunes que la gente pone, por ejemplo, para no separarse, para no divorciarse. Y no se dan cuenta que luego... Voy a tomar ese ejemplo porque a mí me gusta mucho. Uh-huh. Porque con el tiempo podemos demostrar que tiene el efecto contrario. Te voy a comentar dos cosas. Una, tú te quedas en una relación en nombre de conservar la familia intacta. ¿Pero cómo te quedas? Ah, pues te quedas con cada uno durmiendo en su recámara, no se hablan, no se saludan, no tienen tiempo de pareja, no van al cine, no se toman de la mano, no tienen nada de vida de pareja, solamente cohabitan en una casa. Uh-huh. Ese es el modelo que le estás dando a tus hijos de pareja. Cuando tus hijos se casen, va a venir tu nuera y te va a decir, oiga, sacó sus cosas, su hijo se fue a una recámara. Y tú le vas a tener que decir, ay, sí, perdón, es que así vivíamos su papá y yo. Entonces, es contraproducente, resulta lo contrario de lo que esperas. Si tú quieres darle una posibilidad a tus hijos en la relación de pareja, dales un modelo sano, y a veces la separación es la mejor manera de resolver una pareja. Y te comento otra situación. Una hija que, no sé, a sus 25, 30 años va y le dice: yo lo que tengo que agradecerles a ustedes dos, papá y mamá, es que se hayan divorciado, porque eso me enseña que no me tengo que quedar en algo que no funciona. Wow. Así que con esas dos observaciones te digo: ¿estás seguro que te quieres sacrificar? Porque tu sacrificio, al final de cuentas, pues va a resultar inútil.
0: Claro.
3: O hasta contraproducente.
1: Sí, sí, ¿no? Y es lo que yo siempre he dicho, ¿no? Última hora, y los papás, pues tienen su vida y se separan y luego hacen otras vidas, y el hijo nunca deja de ser hijo. Entonces ya todo lo que les también inculcamos a ellos es lo que pues van arrastrando para con su familia, pues. Y entonces,
3: totalmente, pero aquí lo que estoy diciendo, si recordarás, Laura, la última conferencia que tuvimos, decía yo: estos papás que con el cigarro en la boca le dicen a los hijos: tú no fumes, fumar es muy malo. Entonces, es exactamente lo mismo que hacemos con el modelo de pareja, ¿no? O sea, tú tienes que ser así con tu pareja, y tienes que hacer esto y tienes que hacer el otro. Eso les va a entrar por uno y les va a salir por el otro, porque lo que tú les estás enseñando en la vida cotidiana es de donde los chicos normalmente agarran el modelo de la vida en pareja.
1: Okay, aquí están mandando otra pregunta que dice: ¿en qué momento los hijos deben conocer que sus padres están atravesando una crisis de pareja? ¿Y cuándo es mejor no involucrarlos?
3: Como regla general, la respuesta es nunca. Uh-huh. Los hijos nunca deben ser parte de la conversación. A los hijos se les comunica de la crisis de pareja. Aparte de que muchas veces es evidente, ¿no? Porque si ya se están gritoneando todos los días a todas horas, pues los chicos no se van a sorprender. Ajá. De hecho, hay muchos hijos que cuando finalmente les avisan que se van a divorciar, muchos hijos dicen: se estaban tardando. O sea, por fin. Sí, te pueden sorprender las historias de cómo reaccionan los chicos en ciertas situaciones de crisis. Pero como regla general, los hijos no deben estar involucrados en las crisis de pareja. Y la comunicación debe ser cuando ya hay una resolución, ¿no? Cuando se ha planteado una separación, que puede ser temporal o definitiva. Entonces sí hay que hacer como un tipo de intervención, sentar a la familia, explicar lo que está sucediendo, por qué está sucediendo y cómo se va a proceder, ¿no? Ese es el momento para decir qué está pasando, qué va a pasar y cómo le vamos a hacer. Todo es una conversación bastante larga, no es una cosa de: ah, por cierto, nos vamos a divorciar, ¿eh? No. Es una conversación que, bien planteada, puede llevar, no sé, se me ocurre, mínimo un par de horas.
1: Uh-huh. Sí, no, y es difícil cuando se le dice a los hijos que no se divorcien porque no quieren que se queden sin su papá o sin su mamá, ¿no? También dejarles ahí como la espinita al hijo de que, híjole, por mi culpa no se separan, ¿no?
3: Claro, eso sería un tercer elemento de lo que acabamos de hablar, ¿no? Por uh-huh. supuesto que sucede. Por supuesto que sucede. Pero sí, hay historias muy interesantes con los chavos, ¿eh? O sea, de veras, muchos chavos que dicen... Es más, yo he tenido pacientes adultos, adultos jóvenes, pero que me han dicho: yo realmente nunca entendí por qué esos dos estaban juntos. Otros me dicen: y yo la verdad no sé por qué nunca se separaron. Es más, no entiendo por qué siguen juntos. O sea, hay cosas que los chavos ven que uno cree que puede ocultar, ¿no? Que quieres jugar a la familia perfecta. Los chavos se dan cuenta. Entonces, por eso es tan importante que no hacer ese juego como de guardar apariencias. Es peligroso y contraproducente.
1: Yo miraba, fíjate, una pareja de señores que se casaron ya grandes, pero el señor tenía un carácter, Dios mío, y trataba a la mujer tan mal, pero la mujer lo miraba como, ay, este hombre, ¿no? Entonces decía, ya, de repente la señora se le salía y se le notaba, porque decía, ya estoy enfadada, decía de repente, ¿no? Entonces, pero se le notaba, se iba viendo cada vez en su forma de caminar de la señora, en cómo ya cuando le decía algo, ella nada más volteaba así para todos lados y como que, ¡ay! O sea, y lo dejaba ahí al señor acá muriéndose del coraje y ella ya ni le hacía caso, ¿no? Entonces... pero ella se iba viendo cada vez peor, como más triste, más apagada, ya no se le miraba como cuando al principio uno la notaba a ella que la conocimos. Fallece el señor y ella empezó a poner, porque ella sentía como que ya en una de esas ya no iba a aguantar y ella se iba a ir, ¿sí? Porque ya estaba harta. Duraron yo creo como unos 4 o 5 años casados y fallece el señor. Y no, hombre, o sea, la señora diciendo que falleció su apoyo, que extraña su apoyo, al amor de la pareja, todo eso. Y se deprimió porque falleció el señor. Entonces, aquí en este caso, o sea, está difícil porque cuando estaba vivo el señor, pues se la pasaban de pleito. O sea, y muchas veces ella lo dijo enfrente de todo el mundo, ya me voy a ir porque ya me tienes harto. Y se veía el cambio de ella. Y cuando fallece, se acuerda de lo puro bueno. Entonces, yo pienso que hay muchas parejas también así, ¿no? Pero aquí en este caso, ¿qué está pasando con ella? Así, porque yo creo que a todos nos podría pasar, ¿no? Que nos quejamos y ahí estamos. Bueno, no es cierto, yo no me quejo y sí estoy ahí.
3: Por eso la abuela decía que somos hijos de la mala vida. Ajá. Es parte de la naturaleza humana. Y esto ahora las neurociencias lo explican de una manera absolutamente interesante. Esto, como lo estás describiendo, espero que sea fácil de entender, que se parece mucho a la adicción. El alcohólico maldice a la botella, maldice al alcohol, pero no puede dejar de beber. Uh-huh. Es una conexión muy parecida. O sea, en este caso ella sería la alcohólica y su marido sería la botella. Entonces hay una codependencia, y la codependencia hoy por hoy se define como una especie de adicción, precisamente porque el ser humano funciona exactamente como si fuera una adicción. Entonces eso te ayuda a entender esa conexión. Piénsalo así, ella es alcohólica, él es la botella. Entonces la detesta, se emborracha, le viene la cruda, jura que nunca va a volver a beber, ya lo voy a dejar, me voy a divorciar, y al rato lo extraña y se vuelve a empinar la botella y otra vez es un ciclo. Entonces es un ciclo de adicción lo que tú estás viendo, donde no hay ninguna sustancia, lo que hay es una relación muy, muy codependiente. Y lo otro es una muestra de la realidad humana que para mí es fascinante, y esto estaba justamente platicándolo con un paciente la semana pasada. Y me gusta ilustrarlo con algo que mis hijas hacían cuando estaban chiquitas las dos. No sé quién le copió a quién, pero las dos lo hacían. Cuando estaban pequeñas, si se les rompía un juguete, venían llorando y me decían, es que era mi favorito. Y pues no era cierto, porque tenían montones de juguetes, pero siempre que se rompía, era el favorito. Exactamente. Entonces, así somos los seres humanos. Lo que se rompe es el favorito. El novio que te termina, ese era el amor de mi vida. Entonces, era mi favorito. Digo, si te corren del trabajo, era mi favorito. No. Hay muchos más, hay muchos trabajos, hay muchas opciones, hay muchos galanes, hay muchas novias, hay muchas opciones en la vida, pero es la naturaleza humana, así reaccionamos. Era mi favorito, entonces también eso le pasó cuando se murió la pareja.
1: Y yo sigo diciendo que es mejor cualquier cosa que tengamos de dudas hablarlo con un psicólogo, porque nos vamos con la persona que tenemos al lado y nos dicen, sí, déjalo, o sí, o no, tú quédate, o sea, tú eres el esposo o que tiene que estar por el resto de su vida con su esposa, o tú eres la esposa que tienes que estar por tus hijos, por lo que sea, ¿no? Pero bueno, te agradezco muchísimo, Edmundo, que hayas estado aquí con nosotros y pues las formas en cómo nosotros podemos comunicarnos contigo.
3: Con muchísimo gusto. Nada más quería agregar a lo que acabas de decir. Y es interesante que la comadre te dice qué hacer, pero cuando le pasa a ella no lo hace. Sí. Eso también sucede. Pues la forma de comunicarse más fácil es a través de un mensaje de texto de WhatsApp 619-207-9229 619-207-9229, 619-207-9229, texto o WhatsApp. También me encuentran en Facebook como Tu Psicólogo de Cabecera, todo corrido sin espacios, como si fuera una sola palabrota, Tu Psicólogo, psicólogo con P, Tu Psicólogo de Cabecera. Y por supuesto, invitarlos a la conferencia el 28 de septiembre, el lunes, El Arte de Poner Límites. ¿En qué consiste realmente poner límites? Un límite no es una advertencia, no es un ultimátum, no es una forma de control. La mayoría de nosotros no sabemos poner límites. Así que lo esperamos el 28 de septiembre, lunes, 7 de la tarde. Y también, si usted no puede o no quiere venir a Chulavista, puede escucharla por Zoom. Igual, mándenme mensaje, texto, WhatsApp, 619-207-9229. 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
1: Perfecto, te agradezco muchísimo y pues seguimos platicando contigo la próxima semana, miércoles 8:30 a.m. aquí por Norte 800 AM en tu programa de Todo y Más. Muchísimas gracias, Edmundo.
3: Gracias a ustedes, buen día, buena semana.
1: Hasta luego, gracias, Edmundo. Igualmente. Gracias. Oye, es que qué importante y qué chistoso, ¿no? Cómo funcionamos los humanos. Seres humanos, nos encanta la...
0: Maravilla.
1: La mala vida. Por eso estamos viendo y por eso quiero hacer el estudio de los famosos locutores. Y el influencer mendiolea, como dice, diría en nuestro compañerito Lorenzo. Pero hablando,
2: lo voy a hacer mi manager, que me venda así.
1: Sí, ya sé.
0: No,
1: que Lorenzo lo Lorenzo? Venda.
0: Ah, yo pensé que Laura a ti.
2: No, dije Lorenzo.
0: Ah, perdón,
2: disculpa. Ay, Bruno.
0: Discúlpame.
1: No, ya, Laura, directo no, expulsión.
0: No puedo ser perfecto. Algún error tenía que tener.
1: No, hombre, por eso, expulsión. Así, o miraste, jefa, como que te sientes mal y te sales. Ok. Bueno, tienes
0: que ir al
1: doctor.
0: La verdad no me gusta que hables así de Aldo Rendón.
1: ¿Por qué? ¿Qué hizo?
2: ¿De quién?
0: Aldo Rendón.
2: Ah, ok.
1: De la Casa de los Famosos. Ah. Pues, a ver, cuéntanos.
0: No, yo voy a dejar que tú, porque yo creo que a lo mejor le vas a poner más sabor. Tú
1: se eres nos va fanática. Se nos va el tiempo y no lo vamos a poder
0: decir. ¡Córrele, dile! ¡Dilo, quémalo!
1: Bueno, lo que pasa es que ayer que llegan y que estamos viendo el programa, y todo el programa se la pasó diciendo Galilea Montijo que, pues, tenía una noticia muy fuerte que iba a ser cambiar la forma de ver esta casa.
0: Ok. ¿Sí?
1: Entonces, pues el caso es que llega el final del programa y dice, ahora sí vamos a dar la noticia.
0: Ok.
1: Aldo, por favor, párate. Y ya, Aldo. Y ya todos, ¿qué? Entonces, y ella así como llorando, así de que ya estaba sufriendo. Ya todo el mundo se imaginó que Aldo iba a decir, gracias, pero me voy.
0: Ajá.
1: Entonces, pues sí, se para, dice, gracias, pero me voy. Todos, ¿qué? ¿Por qué? Y yo dije, pues es que lo están funando. No, lo que pasa es que trae un problema de salud y se le está, pues, agravando y necesita, o sea, no es como nada que no se pueda tratar, pero se tiene que tratar en este tiempo. Entonces, él se está yendo para darse, pues, para iniciar este tratamiento que es médico, que sí es reversible, pero ya no le permite entrar y salir del reality

0: que ya trae arrastrando, entonces se tiene que empezar a tratar y pues se salió y pues ya se imaginarán, unos llorando, ya ir casi, o sea, no sé, deprimido.
1: Yo creo que me impactó más ver la reacción de Yair, que no me la esperaba honestamente, que el hecho de que haya salido Aldo, ¿no? Ojalá que todo en cuestión de su tratamiento le vaya de maravilla, pero no había
2: ¿Y qué hizo Yair?
1: No, porque así se andaba cortando las venas.
0: Sí, se puso muy mal. Sí. Yo creo que fue el que más le pegó. Mira, y no, pues, no, yo también no me lo imaginaba. Sí, no me lo porque Gema, que es la que más se lleva con él, junto con su grupito que le decían, uh-huh, el grupo de las llenas, ahora se van a quedar sin su líder porque al fin y al cabo él era el que las movía. ¿Sí? Entonces, que ahorita, y Karina también se quedaron, ¿qué pasó? Le dijo Lolo, ¿qué te pasó, amiga? Le dijo Karina a Aldo. Entonces, pero pues es debido a su salud y pues esperemos.
3: Lo primero es que se atienda, ¿no?
1: Sí. Claro, totalmente.
3: Ya sí, lo sí. Del programa, da lo mismo.
0: Exactamente. Entonces, pues esa fue la bomba del día de hoy. Ayer. Porque pues va, pero que estamos comentando ahorita en la mañana, en el aspecto que sí, va a ser un cambio, a ver, no sé, para bien para muchos, ya ves que para Mariana se quedó como chin, pero se había quedado fijo. O sea, otro menos que le está tirando exagerado, porque la verdad de tanto, sí, pobre Mariana. O sea, no es que se esté haciendo la víctima, pero sí era el que la traía frita.
1: Yo creo que, digo, sí va a impactar hasta cierto punto, porque por polémico y directo y sin filtro Aldo, pues generaba contenido, ¿no?
0: Sí, y era chistoso, ¿eh? Sí, sí era
1: bueno,
0: chistoso.
1: Bueno, vamos a ver cómo va a afectar o si a lo mejor la Casa de los Famosos llega a meter a alguien, ¿no? Pero bueno, esas son especulaciones a nivel general. Todavía no se ha declarado exactamente cuál es el motivo fidedigno por el cual está saliendo de la Casa de los Famosos, pero
0: lo que sí dijo que por salud principalmente.
1: Sí, es correcto.
0: Bueno, pues les agradecemos muchísimo que hayan estado el día de hoy aquí con nosotros, otro día más en tu programa de Todo y Más por Norte 800 AM. Muchísimas gracias, Bruno.
1: Gracias, Laura. Gracias, Andy. Gracias, José. Y por supuesto, gracias a toda la gente que nos estuvo sintonizando esta mañana. Se quedan en Años Maravillosos con Andy Mendiolea. Y a las 4 de la tarde,
0: ¡ah, le estás quitando toda la información!
1: Ahora sí.
0: A él.
1: Ahora
3: falta
1: sí.
3: Algo, falta algo.
0: A ver.
3: Tan, tan, hasta mañana.
1: Ahora sí, porque siempre me dice, no, ya lo dijiste. Ahora sí me la aventé completa.
0: Andy.
1: Bye. ¿Algo que decir?
3: No, pues ya quemó toda la información.
0: No, ¿verdad?
3: Se ganó, no, ya se ganó la expulsación.
0: Él no entra.
3: Mañana no entra,
0: Gracias, José. Muchas gracias. Y ahora gracias. Sí que hasta mañana. Nos escuchamos de nueva cuenta a las 8 de la mañana. Mi nombre es Laura Cruz. Besos. Bye, bye. Bye. Bye.
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buenos días. Aquí estamos iniciando los años maravillosos en Esquina 32 Radio. Soy Andy Mendiolea y los acompañaré durante la próxima hora para viajar en el tiempo a través de la música y llegar a esos recuerdos que son los años maravillosos. ¿Listos para arrancar el programa del día de hoy? En este 2 de septiembre, mes patrio. ¿Cómo está el clima en la región? Bueno, San Diego en este momento, 22 grados Celsius. Algo así que se traduce como en 71 grados Fahrenheit. La máxima andará rondando por ahí de los 75. En Imperial Valley en este momento, 90 grados Fahrenheit. La máxima andará por ahí de los 104. En el caso de Tijuana, 22 grados Celsius. La máxima andará rondando los 25. Y en Mexicali ya en este momento 32 grados Celsius y la máxima la esperamos por ahí de los 39, tal vez 40 grados. Así que bueno, listos para arrancar el programa. Les recuerdo nuestro WhatsApp, el 664-599-9446, disponible para ustedes. Así que vámonos con música. Y la primera canción nos lleva a 1985 para escuchar al grupo New Order. La canción The Perfect Kiss, 1985, en los años maravillosos, en Esquina 32 Radio. Buenos días.

A finales de 1988, New Kids on the Block lanzó este sencillo, You Got the Right Stuff, y se colocó en los primeros lugares de las listas de popularidad a inicios, obviamente, del siguiente año de 1989. La verdad es que en su momento New Kids on the Block fue un fenómeno para las adolescentes que les tocó precisamente finales de los 80s, inicios de los 90s. Definitivamente fue un fenómeno, la boy band de moda en el momento. Recordemos que un poco el tema de las boy bands, pues es una cosa así como cíclica, ¿no? O sea, llegaron unos, se van, llegan otros, éxito, se van. Entonces siempre hay una boy band que identifica a cierta generación de adolescentes, ¿no? Entonces los que estén ahorita van a bajar, van a desaparecer y surgirá otro, porque obviamente vienen otros adolescentes, otra camada, por decirlo de alguna manera, ¿no? Entonces, bueno, ahí está, recordando a los New Kids on the Block. Buenas canciones en esa época, ¿cómo no? De acuerdo. Ahorita vamos a revisar nuestro WhatsApp, el 664-599-9446. Vámonos a 1990 para recordar algo del primer disco del grupo mexicano Los Amantes de Lola. En ese disco se incluye una canción, pues, que al escuchar la letra cuenta una historia que acaba siendo un poco chistosa. Bueno, siempre y cuando nada más la leas, pero bueno, ok, escuchemos la canción. Los Amantes de Lola, Don Juan, aquí en Los Años Maravillosos, en Esquina 32 Radio.

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1: Continuamos en los años maravillosos. Buenos días para todos. Saludamos a las estaciones que nos retransmiten. Norte 800 en San Diego y Tijuana y también Estéreo Baja 1190 en Mexicali. Por supuesto, ambas estaciones de Esquina 32 Radio. Los invitamos a que descarguen la aplicación. Descarguen la app de Esquina 32 Radio. Así la pueden buscar en su App Store y así nos pueden llevar donde ustedes gusten, en su teléfono, en su tablet. ¿Me explico? Pueden checar ahí este programa, nuestras programaciones, mucha música, diferentes formatos en nuestras estaciones. Así que bueno, ahí está la invitación para ustedes. El WhatsApp 664-599-9446. Por ejemplo, acá nos saluda Arturo, nos dice buen día. Pido esta canción, Second Chance, con el grupo 38 Special. Ok, lo buscamos. José Antonio por acá nos dice, muy buenos días Andy. Saludos para ti y para todos los radioescuchas de los años maravillosos. En este ombligo de semana, ¿me podrías poner la canción Modern Love de David Bowie? Muchas gracias, buen día, saludos, gracias. Juan Carlos por acá nos escribía y nos pedía a los amantes de Lola, pero justo los pusimos hace un ratito en este mismo programa. Nos pide otra canción, a ver si podemos buscar eso. Está un poquito más rockero y más pesadito para la mañana, pero a ver qué podemos hacer por ti, Juan Carlos. Muchas gracias. En fin, vamos buscando ahí qué tenemos disponible y en lo posible, obviamente, vamos complaciéndoles. Por el momento, vámonos a ¿cuándo será bueno? Vamos a escuchar esta canción que fue lanzada en 1983 por un grupo llamado Nina o Nena, ¿no? Un grupo de origen alemán, pero que en su momento lanzan la canción en su idioma original y después, obviamente, hicieron esta versión en inglés. Repito, en 1983. 99 Red Balloons, Nina, en los años maravillosos, en Esquina 32 Radio.

38 Special, el grupo, perdón, que tocó esta canción, Second Chance, una canción lanzada en 1989 como parte de su octavo disco llamado Rock and Roll Strategy. Así que bueno, 1989, este sencillo. Una canción que nos pidieron a través del WhatsApp. Y por acá también tenemos justamente en el WhatsApp saludos de parte de Ángel. Dice, saludos Andy y auditorio, buenos días. Saludos Ángel, gracias por reportarte, por escuchar. Gracias. Vamos con música. Otra canción que nos solicitaron a través del WhatsApp. Se trata de David Bowie, que en 1983 lanzó esta canción llamada Modern Love. Esta canción está incluida en el disco Let's Dance. Y ese disco específicamente, la verdad, representó grandes éxitos, principalmente en los Estados Unidos, pero de sus canciones más exitosas, y surge precisamente esta de Modern Love. Fíjense que dentro de todo esto, cuando fue lanzada la canción, algunas analistas de la época decían que tendría cierto parecido con la canción I'm Still Standing de Elton John. A pesar de que las canciones fueron lanzadas el mismo año, con diferencia de algunos meses. O sea que en teoría estaban siendo grabadas casi al mismo tiempo, ¿no? Muy cercano en tiempo. Y al leer yo esa información dije, ¿y por qué no la sonamos juntas para ver si encontramos el parecido o no? A ver qué les parece, ¿no? Entonces David Bowie, Modern Love, y después viene Elton John con I'm Still Standing, que repito, que en 1983 decían, oye, estas canciones como que son muy parecidas, ¿quién le copió a quién? Pues lo dejamos a sus oídos, escuchen por favor a David Bowie y Elton John en los años maravillosos aquí en Esquina 32 Radio.

Ahí tuvimos a Elton John, I'm Still Standing, en una canción también de 1983. Y no sé ustedes, después de escucharlas juntas, como que sí tiene cierto parecido, ¿no? El ritmo, algo tiene. Nunca lo había pensado, insisto, hasta hace un rato buscando información de la canción de David Bowie. Me encontré ese comentario, caray, pues vamos probando, ¿no? Y no es que sean copias, no es que sea una canción original y el cover ni nada por el estilo, pero me llamó la atención y ya escuchándolas, insisto, juntas, sí tienen ciertas similitudes. Podría pensar que era por el sonido que estaba vigente en ese momento, lo que estaba de moda o lo que querían transmitir en ese momento los diferentes artistas, ¿no? O los productores de los respectivos discos, creo yo. Puede ser, pero bueno. Ahora vámonos a 1985 con Mr. y su Broken Wings. Aquí, en Los Años Maravillosos, en Esquina 32 Radio.

Así estamos llegando al final del programa del día de hoy. Muchísimas gracias a todos por acompañarnos, por permitirme ser parte de su mañana. Recuerden que este programa, Los Años Maravillosos, es de lunes a viernes de 9 a 10 de la mañana en estas estaciones de Esquina 32 Radio, Norte 800 AM en Tijuana y San Diego, también Estéreo Baja 1190 en Mexicali. Nos vamos. Nuestro bonus track del día de hoy nos lleva a 1996, año en que el grupo español La Unión lanzó su disco Hiperespacio. Y de ahí surge este primer sencillo llamado Negrita. La Unión, aquí, en Los Años Maravillosos, en Esquina 32 Radio. Gracias. Nos escuchamos mañana.

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1: Hola, ¿qué tal? Buenas tardes. Gracias por estar con nosotros aquí en la segunda emisión de Esquina Informativa. Les saludo a su amiga Sonia Danda. Les recordamos que estamos transmitiendo a través de las estaciones de radio Esquina 32. Si está usted en Tijuana y San Diego, nos escucha a través de la 1550 de AM y la 800 de AM. En Mexicali y Calexico nos sintoniza ahí en la 1190 de AM, donde nos acompañaría durante hora y media que dura este espacio. Igualmente, estamos transmitiendo de manera simultánea en YouTube. Ahí puede usted seguir el streaming y, bueno, pues en caso de que se desconecte de la radio o viceversa. Y, bueno, también tenemos un número de WhatsApp al que usted se puede comunicar con nosotros en el 664-583-1375. Ahí nos puede hacer llegar comentarios, denuncias, sugerencias, alguna situación en la que crea usted que podemos intervenir. 664-583-1375 también es un número en el que si usted nos mandó un mensaje, lo podemos incluir en un grupo y canal.

0: canal de WhatsApp para que usted esté enterado de lo que va aconteciendo en el transcurso del día. Mientras le comento lo que vamos a tener a lo largo de este espacio, y es que Sheinbaum acusa a la DEA de querer dividir al gabinete de seguridad sin fecha para publicaciones de aspirantes a Diputación Federal de Morena. Auditoría Superior presenta quinta denuncia penal en contra de Ana Guevara. Revelan apoyo de Rusia a Irán en guerra contra Estados Unidos. Nicaragua bloquea posibilidad de participación electoral a opositores. Baja California entre los estados con disminución de participaciones federales. Canaco Mexicali pide convertir en la ley del IVA en el 8% para la frontera. Madres buscadoras exigen a Fiscalía acompañamiento en sus búsquedas. Esto y más información le vamos a tener a lo largo de este espacio. Y mientras le comento cómo nos está tratando el clima, fíjese que este miércoles tenemos temperaturas que andan entre los 21 y 30 grados centígrados. Hay rachas de viento de hasta 14 kilómetros por hora. La humedad es del 95% y hay 1% de probabilidad de lluvias. Pero pues como ya sabe, la humedad es alta, pues obviamente esto nos sofoca el ambiente. Para mañana jueves vamos a andar entre los 17 y 26 grados centígrados. Pues es una temperatura bastante cómoda, independientemente de la humedad, ¿verdad? Para mañana y para el viernes vamos a andar entre los 18 y 26 grados centígrados. En Mexicali, pues este miércoles las temperaturas están entre los 29 y 43 grados centígrados. La humedad es del 23%. 1% de probabilidad de lluvias, rachas de viento de hasta 13 kilómetros por hora. Para el jueves van a andar entre los 25 y 42 grados centígrados y para el viernes entre los 26 y 39 grados centígrados. Bueno, pues ahí como que se les acomodó un poquito el clima. Y con esto nos vamos a la siguiente cápsula.
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0: Besant se reúne con Ueda del Banco de Japón y aboga por política sólida para evitar volatilidad. Getnet México tiene un nuevo CEO, se trata de Fernando Benito Olivares. Analistas bajan pronóstico para inflación y lo suben para el Producto Interno Bruto de México según encuesta de Banxico. Remesas a México suben en julio por sexto mes al hilo hasta $5,570 millones. Goldman Sachs y otros 19 bancos prevén emitir juntos un stablecoin en dólares en 2027. Inflación de eurozona supera 3% y refuerzan expectativas de una subida de tasas del Banco Central Europeo. Preocupa riesgo cibernético impulsado por inteligencia artificial. 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Gracias por continuar con nosotros. Bueno, pues vámonos con la información nacional que se ha ido generando. Fíjese que Sheinbaum acusa a la DEA de querer dividir al gabinete de seguridad. Oh, que la canción, no que nos llevábamos muy bien con la DEA, pues ya no entendí. Bueno, pues la presidenta Claudia Sheinbaum Pardo acusó a Estados Unidos de intentar dividir a su gabinete de seguridad mediante elogios y críticas dirigidas a distintos funcionarios mexicanos. La declaración ocurrió después de que el director de la DEA, Terry Cole, reconociera públicamente al secretario de Seguridad, Omar García Harfuch, como un socio de confianza. Ella afirmó que este tipo de acciones forman parte de una estrategia de injerencia para debilitar a gobiernos que defienden su soberanía. La mandataria sostuvo que el intento fracasará porque existe una coordinación sólida entre instituciones de seguridad y aseguró que las diferencias internas que busca provocar Estados Unidos se topan con la pared. Ok, escuchamos.
8: Ellos buscan de una u otra manera para debilitar a los gobiernos, porque este es uno de sus objetivos, y particularmente gobiernos independientes que defendemos la soberanía, dividirnos internamente. Es una de sus estrategias, no de ahora, de siempre, generar divisiones al interior del gabinete de seguridad, generar divisiones al interior de el gabinete federal, son tácticas que usan ellos de injerencia. Lo que pasa es que se topan con pared, porque el gabinete de seguridad del gobierno de México tiene una coordinación y una unidad enorme.
0: Bueno, pues ahí están las flores que le echó el director de la DEA, Harfuch, y bueno, pues aparentemente están muy bien coordinados y ahorita Sheinbaum les dice, no me estés floreando a mi secretario porque lo único que haces es que genera celos y quieres dividir mi gobierno. Esto a raíz de que están ya circulando algunas publicaciones en medios nacionales, algunos columnistas están empezando a tomar este tema y considerar que Harfuch se está enfrentando, digamos, a un gabinete de seguridad dividido, porque está lidiando con elementos del ejército que estaban realmente empoderados desde el gobierno de Andrés Manuel y que pues prácticamente está combatiendo la seguridad él solo y bueno, pues no hay como que tanta coordinación, como si se estuvieran peleando la gloria, los éxitos, o no creo que se peleen los fracasos, ¿verdad? Ahí sí no veo que le va mal. Entonces, todo esto obviamente empieza a surgir después de las porras que le echó el director de la DEA a Harfuch, ¿no? Entonces, pues obviamente la presidenta está diciendo, lo único que está haciendo es generándome aquí una olla de vanidades, ¿no? La hoguera de las vanidades, y esto es para debilitar mi gabinete de seguridad. Pero bueno, por eso le digo, hasta ahorita se está dando cuenta, porque evidentemente a la presidenta no le molestó mucho cuando el director de la DEA habló bien de Harfuch. Obviamente esto ya son las secuencias y las secuelas de estas porras que le echó el director de la DEA, ¿no? Pero bueno, pues ahí están ella en su campañita contra la DEA, ¿no? Porque pues es un organismo que ha tenido cierta injerencia, ¿no? De hecho, se habla de que según una investigación de un periódico estadounidense, no recuerdo si el New York Times o algo así, habla de que, recordará usted que el año pasado o este año fue que explotó un carro que iban en unos narquísimos de no me acuerdo qué estado del norte, iban saliendo del aeropuerto del AIFA y pues una cámara, una dashcam de las cámaras que traen vehículos, un particular, pues se ve que explota el vehículo. Sí, ¿en dónde? ¿De dónde eran? Fue en mayo, ¿verdad? Ah, ok, yo pensé que... Y eran unos líderes criminales que venían, acaban de tomar un vuelo, bueno, acaban de regresar de un vuelo de... salían del aeropuerto y pues les explota el carro, ¿no? Entonces se ve cómo explota, cómo van y terminan allá ensartados no sé en dónde, pues los dos se mueren. Y entonces este medio estadounidense dice que esa explosión la provocó la DEA. Entonces, no nos caería de sorpresa que anduviera aquí la DEA poniéndole carros bomba a los narcotraficantes en vista de que, pues, tenemos autoridades que se la llevan con calma para procesarlos, ¿no? Entonces, ahí hay una hoguera de vanidades que se está pues generando, ¿no? Mire, sin fecha para publicación de aspirantes a la Diputación Federal de Morena, la presidenta nacional de Morena, Ariadna Montiel Reyes, confirmó que al concluir la designación de coordinadores estatales, publicarán la convocatoria para diputados federales y adelantó que no se les pedirá solicitar licencia al cargo. En conferencia de prensa, dijo que el lunes pasado la Comisión Nacional de Elecciones del partido aprobó la convocatoria correspondiente al registro de aspirantes para las coordinaciones de distritos federales. Añadió que el documento fue preparado para quedar listo y proceder a su publicación una vez que concluya el proceso a nivel estatal, cuya fecha límite es el 31 de diciembre de este año. Respecto a reglas aplicables para participantes, indicó que se mantendrán los lineamientos habituales del movimiento político. Entre las tareas que se deberán desempeñar por parte de las personas seleccionadas se encuentran la realización de asambleas, la difusión de información, la entrega de periódicos y visitas domiciliarias. Para concluir, recalcó que el objetivo principal de emitir la convocatoria con anticipación es contar con un registro preparado para agilizar tiempos una vez superada la etapa de coordinadores estatales. Escuchamos.
13: Efectivamente, aprobamos en la Comisión Nacional de Elecciones la convocatoria para el registro de diputado de distritos federales, para las coordinaciones de distrito federal. Y ya la dejamos lista para, en su caso, publicarse cuando concluyamos el proceso estatal. Y ya les avisamos.
14: ¿Para qué reglas?
13: Pues, en general, las mismas que ya conocemos. No les vamos a pedir que se separen del cargo porque ya empezó el periodo legislativo y, bueno, pues hay que estar ahí atentos con la aprobación de las distintas reformas y demás. Entonces se tiene que estar ahí atentos, ¿no? Y tiene que cumplir las tareas que les vamos a encomendar. ¿Cuáles son? Las mismas: las asambleas, combatir la desinformación, la entrega al periódico, la visita casa por casa, hablando de nuestro movimiento, de esta coyuntura, especialmente contra la injerencia y a favor de la soberanía nacional. Entonces, digamos, fue para dejar la lista para cuando ya pasemos esta etapa de los coordinadores, no tengamos que volver a esperar, sino inmediato la saquemos. Eso fue lo que hicimos el día lunes.
0: Bueno, pues ahí está esto que habla de esta convocatoria. Y bueno, pues obviamente ya están así como que medios desesperados aquellos que quieren ser diputados, ¿verdad? Pues es que esos huesitos están bastante cotizados, ¿qué le digo? Bueno, mire, la Auditoría Superior presentó la quinta denuncia penal contra Ana Guevara. La Auditoría Superior de la Federación presentó una quinta denuncia penal por presuntos actos de corrupción cometidos durante la gestión de Ana Guevara. De Ana Gabriela Guevara al frente de la Comisión Nacional del Deporte, lo que es la CONADE. La acusación está relacionada con recursos entregados para el Mundial de Taekwondo en Guadalajara en 2022, donde la Federación Mexicana de Taekwondo recibió 73 millones de pesos. De acuerdo con la Auditoría Superior de la Federación, no fueron acreditados los servicios por 65 millones. Ay, no es cierto. De pesos, entre ellos el arbitraje, el transporte, alimentación, videograbación, limpieza y seguridad. La auditoría también detectó empresas con personal insuficiente, subcontrataciones y gastos superiores a los autorizados. En este sentido, el organismo solicitó además una reparación del daño cercana a 19 millones de pesos. Con esto suman 5 denuncias contra la ex titular de la CONADE, la mayoría por observaciones con el uso de recursos. Y la pregunta es: ¿usted cree que la señora está en la cárcel? ¿Usted cree que la señora ha sido presentada, vinculada, procesada? No. ¿Cómo? ¿Por qué? Mire la foto. ¿Con quién está? ¿Al lado de? ¿Fue la funcionaria de la CONADE? ¿De quién? ¿De? Ah, sí, de Andrés Manuel López Obrador. De los intocables, de los cuates intocables de Andrés Manuel López Obrador. Y como pues el actual gobierno no se quiere pelear con los seres queridos de Andrés Manuel, pues entonces nada más, si acaso le levantan, yo creo que ya porque las evidencias están muy claras, les levantan sus respectivas denuncias, pero pues nadie los procesa, ¿no? Es que no somos iguales, decía él, ¿no? No somos peores. Somos más cínicos y descarados. Pero lo bueno es que no son iguales. Maldita sea. La impunidad, todo lo que da, ¿no? Mire, revelan el apoyo de Rusia a Irán en la guerra contra Estados Unidos. Rusia estaría ayudando en secreto a Irán a desarrollar un programa de misiles de crucero supersónicos denominado C-43OL, ¿ok? Bueno, pues así, ¿no? Lo que sea que eso signifique. Según una investigación del Financial Times publicada este miércoles, el proyecto comenzó en 2023 y contempla tecnología de propulsión ramjet que permitiría a los misiles volar a baja altura y alcanzar varias veces la velocidad del sonido. O sea, no hay manera de parar algo así, pocas palabras, ¿no? Porque pues hay otros contramisiles, ¿no? Pero pues imagínense, ¿no? Más rápidos que el sonido. Pues ahora sí que como las películas de Superman, ¿no? Mire, los principales objetivos serían portaaviones y otros buques de guerra estadounidenses desplegados en Medio Oriente. Irán ya había fabricado y aprobado varios prototipos, aunque todavía no existe la evidencia de que hayan sido desplegados. La investigación señala que empresas rusas especializadas en el armamento participan en el proyecto, profundizando la cooperación militar entre Moscú, Teherán y Teherán, mientras que continúa la guerra con Estados Unidos. Pues sí, así es esto. Ya sabe que los enemigos de mis enemigos son mis amigos, ¿no? Y pues creo que Estados Unidos se ha hecho de muchos enemigos, ¿no? Que ahora se están volviendo amigos. Mire, fíjense que Nicaragua bloquea la posibilidad de participación electoral a opositores. Y es que la Asamblea Nacional de Nicaragua aprobó una reforma constitucional que impedirá a opositores considerados traidores a la patria participar como candidatos en futuras elecciones. La modificación impulsada por el gobierno de Daniel Ortega y Rosario Murillo también amplía de 6 a 7 años el periodo presidencial y de otros cargos de elección popular. Ay, mira, se parecen a Bonilla. Les gusta ampliar las cosas ya que están en el poder. No, si es un virus eso que está. Podríamos decir que es el virus del autoritarismo, ¿no? Pero bueno, la reforma establece restricciones contra personas señaladas como golpistas o vinculadas con acciones contra el gobierno. También otorga mayores facultades al sistema electoral para intervenir contra partidos y candidatos. Otro de los temas aprobados es que Nicaragua avaló rechazar cualquier disposición o recomendación internacional en su territorio. Hace unas semanas, el presidente nicaragüense advirtió la posibilidad de eliminar permanentemente las elecciones en el país. ¿Para qué votan? Si aquí estoy yo. Mientras yo esté aquí, ustedes no necesitan mayor andar buscando transiciones. ¿Para qué si soy tan bueno y tan fregón? ¿Qué tal? ¿No? Vamos a mandar a Bonilla para allá. Estaría bueno allá en Nicaragua. Vámonos a la siguiente cápsula.
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0: proponen un acuerdo sobre reservas de capital para UBS. Financieras agropecuarias ante mayor morosidad por clima y precios en materias primas. Depósitos bancarios superan al efectivo en recepción de remesas según SEMLA. Crédito de la banca comercial al sector privado volvió a crecer 3.3% en julio. Condusef reconoce a Banamex por compromiso con la atención de adultos mayores. Sheinbaum envía iniciativa para que Sedena, Marina y Secretaría de Seguridad evalúen la inversión extranjera directa por amenazas de seguridad nacional. 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Gracias por continuar con nosotros. Oiga, pues fíjese que nos vamos con el reporte de mi compañero Tony Álvarez de San Diego. Vamos a escuchar la información binacional que se ha ido registrando en esta región. Adelante.
20: Te saludo como siempre con mucho gusto para arrancar esta tarde la información desde San Diego. Iniciamos con una investigación del FBI, de la oficina de San Diego del FBI, para desmantelar una red de hackers chinos. Increíble esto, pero eran de alguna manera pues una amenaza seria a la seguridad nacional. De acuerdo a la investigación y lo que se ha hecho público, atacaron agencias federales, corporaciones y sistemas críticos de Estados Unidos y otros 130 países. Esto buscando que se desestabilizara, por supuesto, la labor federal en el país y también pues implementar virus. El hecho de obtener información que hasta el momento se creía estaba encriptada. Todo esto fue lo que sucedió. Se atacó al ejército, a la NASA, a la Reserva Federal, al Departamento de Salud y Servicios Humanos, así como al Senado. Y también se apuntó a contratistas de defensa, bancos, universidades, hospitales y agencias locales para tratar de contribuir a esta investigación del FBI, que ya ha sido llevada a buen puerto. Insistimos, ya se ha desmantelado esta red de hackers chinos, que hasta el momento no se ha dado a conocer en realidad cuánto daño causaron de manera virtual. En otros temas, el estado de California ha avanzado para que en este otoño se instale la barrera antisuicidios en el puente Coronado, mientras que el Departamento de Tránsito de California pues prepara un costoso refuerzo estructural en los pilares submarinos. Tiene un costo de entre 350 y 450 millones de dólares simplemente para proteger esta estructura. Y la barrera como tal, la barrera antisuicidios, tendrá un costo de 162 millones de dólares, de acuerdo al reporte. Todo esto comenzaría en construcción y en labores de mantenimiento para los pilares a partir del siguiente mes, es decir, el mes de octubre. En otros temas, San Diego volvió a quedar por debajo del promedio nacional en junio, hablando de los precios de vivienda. Y es que a pesar de haber subido 1.05% de forma anual, todavía está muy lejos de la inflación, ¿no?, que se ha permitido ver en otras zonas de la región del noroeste del continente. En este caso, hablando por supuesto de un 2.5% a 4%, que es lo que se ha visto en la inflación en el resto de los Estados Unidos, acumulando ya 19 meses en San Diego sin un real crecimiento considerable para que esto genere un problema en la población, más allá de que los precios continúen un poco altos para el promedio de la gente que gana un salario que no es algo que le alcance. Bueno, pues independientemente de eso, al menos se ha palomeado por parte de autoridades locales el que no está dentro de estándares del resto del país estos precios de vivienda. Y cerramos la información con un acuerdo al que ha llegado Meta para pagar 18 mil millones de dólares y así aplicar nuevas medidas de seguridad infantil en Facebook e Instagram para resolver demandas de casi todos los estados por adicción juvenil a redes sociales. Así se pone fin a un juicio federal y se ha comprometido entonces ya esta empresa a poner límites de tiempo, controles parentales más estrictos, reducciones de notificaciones y filtros contra contenido dañino, mientras un auditor independiente verificará que el cumplimiento se lleve a cabo. Y también esto parte de un acuerdo que dependerá de que TikTok y YouTube adopten protecciones similares, es decir, se busca un mayor control por parte de adultos sobre menores en el uso de redes sociales. Y bueno, Meta por lo menos ahora ya ha contribuido de cierta manera, evitando que se extendiera un juicio, por el cual por supuesto peleaban por sus intereses. La información hasta el momento desde San Diego, algo que por supuesto también afectará a la región, esta situación virtual. Aquí estaremos pendiente para más información y actualizaciones de este y otros temas. Regreso contigo en esta tarde de miércoles.
0: Bueno, pues así las cosas con estas investigaciones que cada vez se revelan que, pues no necesariamente, bueno, pues sí, que hay extranjeros metidos en delitos que se cometen ahí en Estados Unidos. Oiga, pues por otra parte le comento que Baja California se encuentra entre los estados con una disminución de participaciones federales. Y es que al menos 4 de los 6 estados fronterizos del norte del país recibieron entre enero y julio de este año menos participaciones federales de parte de la federación, obviamente, ¿no? Datos de la Secretaría de Hacienda y Crédito Público revelan que Chihuahua, Sonora, son las entidades fronterizas que mayor disminución obtuvieron. Se detalla que en el caso de Chihuahua, un estado gobernado por autoridades panistas, la federación destinó 26.352.1 millones de pesos, una disminución de 6.7%. En el caso de Sonora, pues también, ahí gobernada por Morena, se depositaron 21.831.1 millones de pesos, que es una reducción de 2.6%. Y Baja California, donde también aquí gobierna Morena, se pagaron 28.024 millones de pesos, lo que se traduce en una disminución de 2%. ¿Y por qué no se quejan los gobernadores? Pues me imagino que el panista o la panista, pues porque ya trae la guerrita con a lo mejor se está quejando, ¿verdad? Con la federación, en el caso de Chihuahua. Y en el caso de Sonora y Baja California, pues ¿por qué se van a quejar si para eso se dedican a estarles aplaudiendo todo lo que la presidenta vaya hace, ¿no? Pues me imagino que ha de ser por algo. No sé si ya es por complicidad, no sé si ya es por protección o no sé si es por la ambisconería, pero reclamos aquí no hay. Otro estado que tuvo una disminución de participaciones federales pagadas fue Nuevo León, que también lo gobiernan pues otro partido que no es Morena, que es el Movimiento Ciudadano. Este recibió 46.923 con una disminución del 1%. En contraste, estados como Coahuila y Tamaulipas, que son gobernados por priistas y morenistas, son las únicas que tuvieron un crecimiento en sus participaciones federales. A Coahuila le pagaron 22.580.1 millones de pesos, que aumento de 2.6%, y a Tamaulipas le destinaron 26.399.6 millones, que es un incremento de 1.7%. ¿Qué estarán haciendo esas entidades a diferencia de las que nos redujeron las participaciones federales? Pues a lo mejor la lambisconería es por otro lado, ¿verdad? Mire, fíjese que Canaco Mexicali está pidiendo convertir en ley el IVA del 8% para la frontera. Y es que el sector comercial de Mexicali se suma a la propuesta para que el IVA diferenciado del 8% para la franja fronteriza deje de depender de decretos presidenciales y quede establecido de manera permanente en la ley. El presidente de la Cámara Nacional de Comercio en Mexicali, lo que es Canaco, César Antonio Beltrán, respaldó la propuesta planteada por otros organismos empresariales de la localidad al considerar que mantener este esquema fiscal es necesario para que negocios de la frontera puedan competir en condiciones más equilibradas con el comercio estadounidense. Escuchamos.
2: Definitivamente se tiene que hacer una evaluación económica para ver los temas de competitividad que tenemos. Es muy distinto competir con el país vecino a competir dentro al interior del país por ese tipo de situaciones. El país vecino maneja un interés y un impuesto, muy distinto. El que tengamos el 8% de IVA, algunos negocios que califiquen y que lo apliquen de manera correcta, les permite poder mantenerse con una competitividad que a lo mejor dentro del país no se requiere. porque ya simplemente se compite con el 16% del IVA. Aquí lo que se tiene que hacer por parte de los legisladores es ese tipo de análisis y ver el impacto que tiene. Inclusive estoy seguro que al momento de tener un 8% del IVA se puede llevar a cabo una mejor venta, una mejor situación comercial en toda la franja fronteriza. Y más que privilegio, es una necesidad, es una herramienta necesaria para que los comercios locales se mantengan vigentes y sobre todo sean competitivos. La competencia es bien interesante y sobre todo es bien importante, y es por eso que al final el 8% del IVA es para el consumidor final, no es para el comerciante, es para el ciudadano, es para las familias que día con día ven cómo estirar la liga del presupuesto semanal. Entonces, para el regreso a clases lo vemos obviamente de manera tangible. Vemos cómo en este periodo se incrementan las ventas en útiles escolares, en temas de despensa, porque es una reactivación económica muy importante. No solamente es el regreso a clases.
0: Bueno, ¿qué le digo? Pues ya sabe. digo, aspiracionalmente está muy bien, ¿no? Falta que te hagan caso, mi chavo. ¿Y por qué les hacen caso? Pues porque los empresarios no se unen y se ponen al brinco. ¿Y por qué tenemos empresarios agachones? ¿Por qué será? Pues porque les da miedo, pues. ¿Y por qué les da miedo? Porque muchas veces andan medios chuecones, y entonces si se ponen al brinco, pues les cae Lolita, les cae hasta la CESP, ¿no? Pues entonces así mejor dicen, mejor calladito me veo más bonito. Y siguen apechugando. ¿Y quiénes están pagando el IVA? ¿Los empresarios? No, lo estamos pagando nosotros, ¿no? ¿Y por qué no brincamos nosotros? Porque ya no hay quien nos lidere. Porque ya no hay líderes de oposición. Todos los opositores están de lambiscones así, nomás esperando a ver que Morena les dé un cueso. Esos eran los opositores. Y los panistas, pues, ¿qué le digo? Si los panistas fueron los primeros que permitieron y no hicieron nada cuando les bajaron el IVA, les quitaron el IVA fronterizo. Y los priistas, pues no, si esos pobres ya están en peligro de extinción. Pues entonces, ¿quién? Ahora sí, ¿quién podrá defenderlos? Ya en el Chapulín ya se murió. Bueno, mire, pues fíjese por otra parte que madres buscadoras están exigiendo a la Fiscalía acompañamiento en búsquedas. Integrantes del colectivo Madres Unidas y Fuertes de Mexicali se manifestaron frente al edificio de gobierno del estado para exigir a la Fiscalía General pues una atención más eficiente y un mayor compromiso con los colectivos de búsqueda. Lo anterior, en el marco del Día Internacional de las Víctimas de Desapariciones Forzadas, la fundadora del colectivo Irma Leiva señaló que existe una marcada diferencia entre el trabajo que realizan las autoridades estatales y las municipales con el desempeño de la Fiscalía durante las jornadas de búsqueda, pues aseguró que mientras el Estado y el Ayuntamiento de Mexicali han brindado respaldo, pues la participación de la Fiscalía ha sido prácticamente deficiente. Escuchamos.
3: Yo no puedo aventar al aire en mi dolor decir la irresponsabilidad que tiene Fiscalía. Quiero decirles a ustedes que hemos empezado a trabajar como debe de ser, ciudadanos, con gobiernos que deben de dar seguridad, protección. Hemos trabajado con el municipio, hemos trabajado con gobierno del estado, pero los que no quieren entender, y creo que es Fiscalía. ¿Y por qué no entienden? Porque nadie los fiscaliza a ellos. Entonces están haciendo un trabajo pobre. Yo le decía la vez anterior a la señora fiscal, ¿cómo es posible que no sepan ni siquiera hacer una carpeta? Y ustedes se dieron cuenta cuando detuvieron al que era director de Seguridad Pública. ¿Cuánto escándalo hizo la señora? Al tercer día estaba libre. Está muy enojada porque yo se lo dije. Verdaderamente ante los ciudadanos quedaste como una tonta. Eso no se hace. Mejor cállate. Y si no puedes con el trabajo, pues déjalo. Porque es importante. Ahorita ustedes me pueden preguntar. Yo entregué este documento ya. Que no diga la gober que no esté enterada. Que no diga el secretario que no están enterados de todas las deficiencias que tiene la Fiscalía. Y creo que también, si ellos no actúan, también ellos están cayendo en un error. Porque la máxima autoridad es la señora gobernadora. Y está enterada de lo que está sucediendo en Fiscalía pero tampoco actúa. La emisión también es un delito. El reclamo de años es trabajo, porque a ellos se les paga. Les quiero decir que los agentes no se les puede llamar agentes. Eso es la triste realidad. Porque los agentes se van a, cuando vamos a búsqueda, van dos agentes de fiscalía. Cuando acá con la unidad de búsqueda van como 20 personas, entre los de la unidad de búsqueda, la Guardia Nacional y dos de fiscalía nada más. Entonces, creo que aquí es de que se pongan a trabajar.
0: Bueno, entiendo la parte de, o sea, tiene mucho sentido lo que la señora está diciendo, pero también hay que tomar en cuenta lo siguiente. Dice, nos mandan a dos de fiscalía, ¿no? Cuando pues están, precisamente pues estamos buscando personas que evidentemente fueron, sufrieron un delito, ¿no? Y que pues ya estamos buscando un muerto, no estamos buscando pues un vivo, ¿no? Aunque ese es el objetivo, pero bueno. Sin embargo, hay que también considerar lo que ella misma está diciendo. Habla de que por un lado de la fiscalía le mandan dos, pero le mandan 20 del lado de la comisión de búsqueda. Entonces, yo quisiera pensar que fiscalía lo que hace es decir, bueno, priorizo mis o administro mis elementos, mando dos para que avisen en caso de que encuentren algo, porque hay un respaldo institucional de otra área, pues. Si nos ponemos a ver que también la cantidad de casos que hay acumulados sin resolver, que están saturados y sobrepasados por el lado de la fiscalía, con todos los recursos económicos y humanos con los que cuenta, pues destinar un grupo de personas, un grupo mayor de personas a simplemente pues andar metiendo las barretas en el piso, sencillamente sería como un... Y más teniendo la Comisión Estatal de Búsqueda. Por eso es que yo siempre he dicho que esas comisiones estatales de búsqueda no deberían de estar dentro de los organismos del Poder Ejecutivo. No. Esa Comisión Estatal de Búsqueda debería estar dentro de la misma Fiscalía, debería ser una decisión de la Fiscalía, no un tema, porque lo metes en la... Es la Comisión Estatal de Búsqueda la dependes de la Secretaría General de Gobierno. ¿Y qué es lo que hace la Secretaría General de Gobierno? Pues la política interna. Entonces estás tratando de llevar un tema delincuencial o de delito con un tema político. Se me hace una estupidez, pues. Pero así es México, ¿qué le digo? O sea, no es necesariamente una posición del gobierno del Estado nada más. Así están en todos lados. Porque todo el tiempo están negociando con las señoras enojadas y creen que es un tema de contención política, cuando realmente el origen es un tema de criminalidad. Entonces, ¿quién atiende la criminalidad? Pues los órganos de seguridad. ¿Y por qué maldita sea está la Comisión Estatal de Búsqueda dependiendo de la Secretaría de Gobierno? Pues porque así son estos de pachecos. No les puedo decir de otra manera. Pues mándenselo a la maldita fiscalía y así el día que salen los señores a buscar, que no deberían de ser ellos, ¿verdad? Que debería ser la fiscalía, pero bueno, el día que salen a buscar, entonces salgo con 22 peludos. No. ¿Por qué? Porque son de la comisión de búsqueda de la fiscalía, no de la comisión de búsqueda del compadre del secretario de gobierno. Pero pues, ¿qué le digo? Por eso le digo, la señora tiene mucho sentido lo que está diciendo, pero la conformación institucional pues deja mucho que desear y pues le das abierta a que la señora diga pues es que la fiscalía no funciona. Pues si lo vemos así, pues no está funcionando. ¿Por qué? Porque dividiste los esfuerzos cuando todos deberían estar concentrados en la persecución del delito. Pero pues alégale a Lampayer. Mire, durante la manifestación también se escuchó el testimonio de Dianet Márquez, quien compartió pues su experiencia en la búsqueda de su hijo y agradeció el respaldo que recibió del colectivo. Escuchemos.
4: Gracias a las madres buscadoras que me apoyaron por 6 meses buscándolo en vida y en campo, en la Miguel Alemán con la señora Leiva y el grupo colectivo. Gracias a ellas encontré a mi hijo y no por la fiscalía, porque la fiscalía no hizo su trabajo. Por 6 meses me lo tuvieron cautivo, firmando la coordinadora de desapariciones forzadas. Me trajo 6 meses buscándolo, pensando que él es un enfermo psiquiátrico de CESAM. Por 6 meses me lo tuvieron cautivo en un centro de rehabilitación. La coordinadora de fiscalía firmó su autorización para recibirlo, sin investigar antes que tenía una ficha de búsqueda.
0: ¿Ve lo que le estoy diciendo? ¿Ve lo que le estoy diciendo? ¿Por qué? Porque está descoordinada la fiscalía con la Comisión Estatal de Búsqueda. ¿Qué tiene que hacer la Comisión de Búsqueda en la Secretaría de Gobierno? Pues ahí están los resultados de las grandes, de las grandes ideotas que tiene esta gente. Para las integrantes del colectivo, este tipo de experiencias refleja la necesidad de fortalecer mecanismos de búsqueda y sobre todo mejorar la coordinación entre autoridades. ¡Oh, la palabra clave! ¡La coordinación! ¡Maldita sea! Vámonos a la siguiente cápsula.
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0: IKEA invierte 1.200 millones de euros en rebajas en Europa para convencer a consumidores. Colombia avala facilidades para usuarios de Internet. China triangula textiles a México y Estados Unidos, acusa Cana Inditex. Pasaje aéreo retomó oxígeno en julio, creció 0.7%. Tren Maya reporta percance en vía de la ruta Cancún-Palenque, no hubo lesionados. Inclusión laboral, una deuda de empresas mexicanas. Lactancia en emergencia es un derecho que también interpela a la iniciativa privada. 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Gracias por continuar con nosotros. Bueno, pues vámonos con la información que se ha ido pues generando en las últimas horas. Fíjese que maestros de la CENTE, Coordinadora Nacional de Trabajadores de la Educación, pues volvieron a liberar la caseta de peaje de la Mesa de Otay con destino a Tecate y a Mexicali, ¿no? Esto para protestar por los adeudos a unos 3.200 interinos dentro del pago prometido para el viernes pasado que no se realizó. Yo no sé por qué diablo les prometen y no ocurre. Marco Antonio Pacheco Peña, coordinador de esta organización, informó que los adeudos corresponden a docentes de distintos municipios del estado y abarcan periodos de 1, 2 y hasta 3 ciclos escolares. Ay, Dios mío, ¿cuándo terminará esto? De acuerdo con los manifestantes, el gobierno del estado ha establecido distintas fechas para cubrir pagos, pero los depósitos continúan pendientes y por eso, pues la protesta en la caseta fue acordada por integrantes de la CENTE y bueno, pues estimo que el monto pendiente es de cerca de 3,000 maestros que están entre los 50 y 70 millones de pesos esperando pues recibirlos. Obviamente no a unos 70 ni otros 50, simplemente entre todos, ¿no? Los docentes reclaman el pago de salarios correspondientes a un trabajo que ya realizaron. Escuchamos.
22: Pues desafortunadamente el gobierno, como ya se ha hecho costumbre,
5: y más en esta cuarta transformación, siguen mintiendo, siguen engañando, siguen traicionando, nos siguen robando. Y cuando prometen y no cumplen, desde la presidenta cuando prometió echar la ley de la lista y la ley de seguro social atrás, el gobierno del estado insiste en que no se le debe a los maestros, son más de 3.000 maestros en el estado los que se les debe, algunos en un año, otros dos, otros a tres años. Por eso que insistimos, había promesa que iban a pagar allá el 15 de agosto, luego que el 30 de agosto, luego que el 15 de julio, y ahí se lo han ido llevando y nada. Hoy dijeron que el viernes pagaban, el viernes pasado, y tampoco pagaron. Por eso que el día de hoy se decide una vez más, se traen las casetas. El día de ayer tuvimos una reunión con la base, con la estructura, y se acordó esta actividad. Mañana se tiene una reunión ampliada con las bases para acordar las diferentes actividades. Si es que no, se paga este viernes, el lunes no habrá clases tampoco. Estamos hablando de casi 3.000 maestros en todo el estado. Estamos hablando entre 50 y 70 millones de pesos. Perdón por la expresión y se oye fuerte, lo está maiciando a través de sus programas sociales, que le está inyectando todo ahí porque lo está utilizando como un programa electorero para tener al pueblo sometido. Yo le digo al pueblo, acepta, como decía el señor aquel, todo lo que te den, pero no vendas tu voto. El voto es libre, secreto, y ve por candidatos, no por partidos. Desafortunadamente hoy en México estamos viviendo una partidocracia que está vendida con la clase empresarial y con los dueños del dinero, no con el pueblo. Engañan al pueblo, por eso es más, y a los maestros nos considera como si no fuéramos parte del pueblo, cuando somos parte de la educación del pueblo.
0: Bueno, pues lo dejo a su opinión. Ya, la verdad es que ya es lucha perdida, mano, de plano. No entiendo yo por qué siguen permitiendo este tipo de contrataciones así de que tú entras y luego vemos cómo te regularizamos y se tardan de 6 a 1 año, 2 años en pagarles. La verdad se me hace una verdadera caballada, pero bueno. Mire, ante la posibilidad de lluvias intensas, el ayuntamiento debe de iniciar la limpieza y mantenimiento de canales desarenadores y demás infraestructura pluvial para reducir riesgos de inundaciones en la ciudad. José Luis Araiza, presidente del Colegio de Arquitectos en Tijuana, pues señaló que las labores preventivas deben de realizarse antes de las precipitaciones y acompañarse de acciones ciudadanas para evitar que la basura llegue a sistemas pluviales. Pues eso es lo que acordaron ayer. De hecho, ayer les comentábamos que hubo una reunión interinstitucional de diversos niveles de autoridades, de diversos niveles de gobierno, donde precisamente están diciendo el ayuntamiento está comprometiendo a meterle al tema de los desarenadores, donde la CES está diciendo yo voy a limpiar mis drenajes, donde diversos niveles de autoridad están diciendo, el del Conagua también dice que le va a entrar. Entonces, digamos, esa parte se está atendiendo, y eso porque dicen que viene el super niño, que yo creo que les está agarrando las super prisas, porque eso de que ya viene el super niño, y sobre todo porque este fin de semana ya viene, entonces vienen lluvias que aparentemente van a estar medias fuertes zonas. A ver, escuchamos.
6: Bueno, ahorita es un riesgo que la autoridad debe tomar en cuenta. Debido a los pronósticos que hay en cuanto al cambio climático, se espera que el efecto del niño cause lluvias muy abundantes este año. Entonces, la actuación del gobierno debe empezar de ya en el mantenimiento de los pluviales. Siempre que tenemos esas fuertes avenidas de agua y que causan destrozos, los agarran con el atraso en ese tipo de infraestructura. Entonces, ahorita es la oportunidad que el gobierno debe de enfocar su atención en cuidar y darle mantenimiento. Si se fijan ustedes, la atención en el gobierno ha estado en otro sentido. No se ha visto ahorita que se le haya dado un buen servicio. Entonces, lo mismo pasa en el canal del río Tijuana. Si se ven, está completamente asombrado. Estamos hablando de que mayormente tenemos cañones. Entonces, afortunadamente, a pesar de que es una ciudad que tiene un cierto desorden urbano, de alguna manera los gobiernos han previsto, con el paso de los años, cuáles han sido las áreas que han generado más conflicto fluvial, y se han generado algunos contenedores desalinizadores que de alguna manera ayudan,
7: pero lo que te comentaba anteriormente, o sea, todo ese equipamiento que tenemos ocupa de mantenimiento.
0: Bueno, pues así las cosas con esto, de este tema, ¿no? Mire, por otra parte, le comento que, pues, Tijuana se encuentra entre las 10 ciudades, a ver, espérame, ¿por qué? Sí, Tijuana se encuentra entre las 10 ciudades más caras de México para comprar o rentar vivienda debido, pues, a la elevada demanda y a la limitada disponibilidad de tierra para nuevos desarrollos. Pues yo no creo que sea eso, ¿eh? Esto lo está diciendo el señor Leonardo Topete Sánchez, integrante del Comité de Evaluación de la Asociación de la AMPI, son asociaciones de inmobiliarios, ¿no? Obviamente, pues trabajan en coordinación, ¿no? ¿Y quiénes son los que generaron la especulación aquí de todo el costo que debería de tener la tierra? Los inmobiliarios. Estos imbéciles fueron los que hicieron esto, ¿no? Vino la pandemia y después de la pandemia todos querían sus $500 de renta, ¿sí o no? Hasta los de Natura, hasta los de Delicias querían $500 de renta. Entonces, ¿neta? No, pues esos querían 500, no, pues vete a la zona dorada y vas a ver el 10 veces más, ¿no? Porque pues todos, la Asociación Mexicana de Profesionistas Inmobiliarios. Estos fueron los que hicieron el relajito en la ciudad. Y entonces viene el señor de la asociación esta de los evaluadores que trabaja con ellos. Dice, no, si es que la tierra está muy cara. No, la tierra la pusieron muy cara a ustedes, mis chavos. No nos hagamos peje lagartos. Leonardo Topete Sánchez, integrantes del Comité de Evaluación de la AMPI en Tijuana, señaló que la demanda habitacional y la escasez de terrenos mantienen presión sobre los precios de vivienda y suelo en la ciudad. Ahora resulta que es eso lo que mantiene. De Tarugo dice que fue los de la AMPI, ¿verdad? Explicó que esta situación también afecta terrenos destinados a desarrollos habitacionales e industriales, mientras que hasta ahora no se observa una tendencia generalizada a la baja en el valor de los inmuebles. Escuchamos.
9: Teniendo la creciente demanda, es difícil que vaya a bajar. El precio de la tierra, el valor de la tierra está directamente vinculado a los efectos de oferta y demanda. Actualmente se requiere más tierra para poder generar otros desarrollos, tanto industriales como habitacionales, y no la hay en la ciudad. Entonces la poca que existe se vuelve cada vez más preciada y por eso se está ponderando de una manera más alta. En cuanto a que vaya a la baja, no se le ve que el mercado esté comportando a la baja en ahorita en ninguna de las zonas, a menos de que tenga alguna afectación, que así lo declara. Se está apreciando en buenas partes de la ciudad que hay una renegociación a la baja en cuanto a la renta. Se ha visto ajustes en ciertas áreas en las que antes estaban cobrando $800 de renta por un departamento y ahorita está bajando alrededor de 600. Entonces sí se está viendo ese movimiento porque les está afectando de manera directa precisamente a los propietarios que no estén rentando sus propiedades de la manera en la que las tenían, que no tengan esa movilidad. No creo que esté dentro de las más caras, si nos llevan ventaja varias ciudades, empezando por la Ciudad de México, es que es extremadamente cara la renta. Hablando de renta y la compra de bienes inmuebles, es extremadamente cara. Pero sí estamos, pudiéramos ser que dentro de las 10 más caras.
0: Sí, pero ¿por qué se volvió extremadamente caro? No era extremadamente caro, ¿eh? Me gusta disculpar, señor, pero yo soy de allá, ¿no? Allá nací. Y allá tengo casi toda mi familia. Y no estaban así las rentas. ¿Por qué se volvió extremadamente caro? Por la estratificación. ¿Y quién generó eso? Pues los señores norteamericanos o los extranjeros que empezaron a llegar a vivir a determinadas zonas de la Ciudad de México. Y entonces ya todo el mundo se dolarizó la zona. O sea, hoy en la Ciudad de México va usted a ciertas zonas como la Zona Rosa y lo que nunca Y se lo digo porque yo soy de allá. Y viajo constantemente por allá. Y tú ya encuentras carteles hablándote en dólar, pues. O sea, te dicen la comida corrida tanto y en dólar tanto. Y eso en la maldita vida se había visto allá. Pues eso lo ves aquí en frontera, ¿no? Que vienes y cuando yo llegué aquí dije, ay, o sea, todo en dólar, pues órale, ¿no? Bueno, pues estoy en frontera. Digo, viví en Tabasco, fíjate, no, sí que y nunca vi que dijera los soles, tanto en pesos y tanto en soles, ¿no? O sea, allá con Guatemala, pues eso no sucede. Nunca, nunca, nunca, nunca. Ni siquiera allá en el Petén, Guatemala, pegado con Tenosique, nunca vi un cartel que dijera, acá te vendemos tanto en pesos y en soles tanto. Allá ni siquiera te reciben la moneda esa, ¿no?

0: Entonces, ¿qué le vamos a hacer? Pues apechugar, porque pues al final de cuentas todos quieren rentar, todos quieren vender, todos quieren ponerse al mismo nivel y pues no hay manera de combatir eso. Mire, los sectores, los cortes en el suministro de energía eléctrica pues han provocado pérdidas estimadas en los 100 millones de pesos en uno de los sectores industriales de Tijuana. Roberto Lyle Fitch, presidente del Consejo Coordinador Empresarial de esta ciudad, informó que las interrupciones eléctricas han generado afectaciones tanto en la industria como en establecimientos comerciales. El organismo empresarial prepara un censo entre compañías representadas por 17 organismos para conocer sus proyectos de crecimiento y calcular las necesidades de energía eléctrica que tendrán hacia el 2030. La información será entregada a la Comisión Federal de Electricidad para identificar necesidades de capacidad eléctrica en las distintas zonas de Baja California y anticipar el incremento de la demanda. No, don Roberto, pues si ya le dijeron que nos faltan 10 plantas de luz. No, perdón, 12. 12, así, el número de los patriarcas de Israel. 12, ¿no? Así, las 12 tribus de Israel. Nos faltan 12 plantas y nada más tenemos terreno para dos. Y eso el terreno, falta la inversión, mi chavo. Entonces, digo, ya lo tienen claro, nada más que lo tenían callado. Esa es otra, ¿no? Había una negativa del secretario de Economía a reconocerlo. Salía todo el año pasado, estuvo saliendo y decir, no, si somos autosuficientes, si nos alcanza. Lo que pasa es que son cortes, y llega un camión y te tumba el poste y ya, ahí se van todos los postes. No, no lo querían aceptar. Entonces, pues, yo le recomiendo que ni siquiera haga usted gasto en hacer una investigación que ya está hecha. Ya ahorita ya terminaron diciendo, pues es que sí estamos deficientes en esta materia, ¿verdad? Escuchamos.
1: Bueno, realmente pues se ha afectado a todas las industrias, a los comercios y sobre todo a la industria. Se cuantificó ahí en AIMO que más o menos como 100 millones de pesos de pérdida, ¿no? Pero sí se ha focalizado en varios sectores, ¿no? Y sobre este tema, en el CCE hicimos una comisión de energía, la cual la preside Yolanda Rivera, que es la presidenta de CANADEVI. Y sobre todo se están juntando también las demás cámaras que tienen una representación en cada cámara, como es Canacintra, como es Coparmex, como Canadevi, ¿no? Y hemos tenido varias reuniones con la Secretaría de Economía, con el director de Energía y también con directivos de la Comisión Federal de Electricidad. Y de hecho tenemos una reunión la próxima semana con la Secretaría de Economía, porque nos empezamos a levantar un censo de todas las industrias que representamos, de los 17 organismos, para ver el crecimiento que van a tener de aquí al 2030, para de alguna manera que la Comisión Federal de Electricidad se lo vamos a entregar y sepan el crecimiento que se van a tener, ¿no? En todas las zonas, ¿no? En todas las delegaciones. Y no estamos hablando de Tijuana, estamos hablando a nivel estado también. Y creo que es un ejercicio muy interesante, ya que ahorita la Secretaría de Economía le hizo un levantamiento de la capacidad que tiene actualmente, de la capacidad que debe de tener y de la capacidad que se estima para tener al 2030, ¿no? En base a este censo que vamos a llevar a cabo. Creo que es un ejercicio interesante y sobre todo es planear, planear sobre todo que para las nuevas inversiones que vienen y que también no se nos vaya a ir alguna inversión por falta de energía.
0: Pues así las cosas. Pues échenle ganas, como dicen por aquí en México. Échale ganitas. ¿Para qué? ¿De qué nos va a servir el diagnóstico? Pues para que te digan, pues deja que lo podamos poner en marcha, ¿verdad? Que haya recursos, que lo planeemos y la, la, la. Mira, el proyecto de construir un cruce peatonal tipo Cross Border Express en Tijuana y San Isidro registra avances en la definición de su ubicación, planos y medidas de seguridad. Curjonol, secretario de Economía e Innovación, el que no quería reconocer que tenemos problemas de energía eléctrica, bueno, aquí informó que la infraestructura se proyecta en la zona de El Chaparral, junto a las vías del tren, donde ya existe una autorización para utilizar parte del inmueble. El proyecto fue revisado inicialmente por autoridades de Estados Unidos y actualmente se trabaja en detalles operativos.

0: respectivos y autorizaciones para que el grupo aeroportuario propietario del CBX pueda realizar la inversión. Escuchamos. A ver. Mientras tenemos el audio, le comento también que explicó que el cruce sería exclusivamente peatonal y operaría en ambos sentidos, principalmente para facilitar el traslado de personas que viven del lado de la frontera y trabajan del otro. Escuchamos.
1: Mira, ahorita lo que estamos trabajando con CBP, que llevamos buen rato para lo que es el cruce fronterizo que está en el Chaparral, en San Isidro, es el CBX peatonal. Vamos muy adelantados, la ubicación, los planos, el cómo, autorizado por CBP en principio, ya falta ver ya nomás los detalles, cómo pasaría la gente, la seguridad, todo eso ya está visto. Ahorita lo que estamos esperando es que Grupo Aeroportuario Pacífico compró CBX, entonces hubo cambio ya de accionistas, y como es una inversión la que tienen que hacer, nada más están esperando la autorización para poder ya empezar, espero pronto, que tengamos el CBX peatonal. Es parecido, idéntico y todo igualito al del aeropuerto, nomás que este sería peatonal para los que vivimos aquí, que podamos tener un cruce ágil, rápido, sobre todo a la gente que va a trabajar allá. También platicamos ya con Caltrans y nosotros de nuestro lado, del sector de movilidad, que es el Vivi Gutiérrez, para que podamos, a la gente que vive aquí, que trabaja allá, a dónde van a trabajar, para que el transporte público de allá del otro lado ya sepa dónde los tienen que llevar, igualmente cuando vengan de regreso. Y serviría de los dos lados, de norte a sur y de sur a norte. Bueno, esto va a ser en San Isidro, por eso digo en San Isidro. Es donde estaría, exactamente al lado de donde están las vías del tren, donde está ahorita Indavín, en ese edificio de ellos, ahí se utilizaría parte de sus instalaciones que está autorizada ya por la presidenta, y se construiría parte de lo que es ya la infraestructura del CBX. Sí, sí va a tener costo, obviamente. Entonces la gente escogería qué prefiere, ser 3 horas o 4 horas, o pagar por un servicio mucho más rápido y expedito. No tenemos los tiempos, estamos esperando ahorita, nos lo pidió CBX, nomás que esperemos, y en esto estamos.
0: Bueno, pues ya encontraron el nicho de oportunidad, ¿no? Que hay gente que sí quiere pagar y que luego termina generando la, ¿qué? La 20 line, ¿no? Ya sabe, para los corruptos. Fíjese que hubo un choque sobre el Boulevard Fundadores que dejó daños materiales esta tarde de este miércoles, o sea, no hace mucho tiempo. Sobre el Boulevard Fundadores, dos vehículos se vieron involucrados en un percance. El reporte ingresó inicialmente como un choque múltiple, por lo que paramédicos de Cruz Roja y dos máquinas de bomberos pues llegaron al lugar para atender la emergencia. En el sitio, los cuerpos de emergencia hallaron únicamente dos vehículos involucrados, encontraron sus respectivos conductores fuera de las unidades, no hubo necesario traslados médicos. Los vehículos involucrados son un Dodge Charger tripulado por un hombre de 30 años y un Toyota Corolla, que también pues con un joven de 30 años, ¿no? Y de acuerdo pues lo señalado por el conductor Toyota, cuando ascendía por el Boulevard Fundadores se había encontrado con aceite sobre la vialidad, intentó maniobrar, sin embargo durante la maniobra pues se impactó contra el otro vehículo. Y ahí están atendiendo las autoridades, ¿no? Así que pues debe de haber todavía ahí cierto problema pues de tráfico. Ya ve cómo se pone, ¿no? Mire, también hubo, le comento, esta mañana tuvimos dos mujeres intoxicadas en la zona del Marriott. Pues resulta que dos mujeres resultaron intoxicadas por una posible inhalación de gas la mañana de este miércoles en el área de la cocina del Hotel Marriott, ubicada en el Boulevard Agua Caliente en Tijuana. El reporte se recibió alrededor de las 7:53 horas. Se alertó sobre dos personas afectadas en las instalaciones del hotel. De acuerdo a los bomberos, pues eso nomás fue intoxicación, pero pues eso pudieron haber salido volando. Llegaron los bomberos, las mujeres fueron localizadas inconscientes en el área de cocina, recibieron atención prehospitalaria, fueron valoradas por personal de rescate, posteriormente fueron trasladadas en condición pues amarilla, o sea, no graves. Una de ellas fue al Hospital General y la otra a la Clínica 1 del Seguro Social. Noé Cruz, jefe de turno de bomberos, informó que ambas mujeres de aproximadamente 30 años realizaban actividades en el área de postres cuando percibieron el olor a gas y comenzaron a presentar mareos y dolor de cabeza. En el lugar trabajaron 3 unidades de bomberos, una de rescate y alrededor de 20 elementos que realizaron una inspección al interior del hotel, cerraron válvulas como medida preventiva y alrededor de 30 personas fueron evacuadas de la cocina y zonas cercanas a la entrada del hotel mientras realizaban las labores de revisión. Y bueno, pues no pasó a mayores, nomás fue pues todo el movimiento, ¿no?, que se registró. Por otra parte, fíjese que nos están informando que se está activando un operativo Cóndor 4. Eso del Cóndor. El Cóndor pasa, ¿no? Bueno, pues el Cóndor 4 en Tecate. Y es que más de 200 elementos de todas las corporaciones de seguridad. Sí, sí, porque ya no les gusta quedarse atrás a los de la Secretaría de Seguridad del Estado, ¿no? Sobre todo cuando lo que pasó en Rosarito, ¿no?, que se fueron todos los militares y luego dijeron, no, no, sí, ahí estuvimos los del Estado también, ¿eh? Sí, Simón. Bueno, pues mira, hace unas horas se activó un protocolo estratégico de seguridad en el municipio de Tecate con la participación de las fuerzas de coordinación institucional que desplegaron, se desplegaron en zonas de mayor índice delictivo de dicha región. Más de 200 elementos, 40 patrullas y unidades K9, pues conforman los grupos especiales encargados de capturar a generadores de violencia, inhibir delitos y dar atención directa a la ciudadanía. El general de brigada Laureano Carrillo, secretario de Seguridad, encabezó el operativo acompañado de mandos y agentes de la Fuerza Estatal de Seguridad Ciudadana, Fiscalía General de Protección Ciudadana Federal, Guardia Nacional, Secretaría de Marina y Secretaría de la Defensa Nacional, así como autoridades municipales. Y este objetivo, pues, es reducir los indicadores de violencia, homicidios y otros delitos de alto impacto, sin descuidar el combate de delitos como robo y extorsión. Previo al operativo, se realizó una reunión en la Mesa de Paz, donde todos los involucrados en el tema trazaron la ruta a seguir, además de fortalecer trabajos de inteligencia en coordinación con el Gabinete Nacional de Seguridad. Pues a ver cuánto les dura el gusto ahí en Tecate tener ahí cierto control, porque pues ya ve que Tecate. Ahí les encargamos la rumorosa, ¿no? Allá donde no nada más aterrizan ovnis. Porque pues, le digo, insisto, no es que yo no tenga fe en ellos, lo que pasa es que hacen una superpresencia, aparentemente controlan la situación, se largan de ahí y aquellos se vuelven a instalar. Entonces, así como que dices tú, bueno, pues, si dicen que eso funciona, dale. Mire, el Partido Acción Nacional en Baja California está perfilando a 5 aspirantes para la coordinación estatal. Y es que avanzan en la definición de quién encabezará también la coordinación. No, pues es que las mañas se pegan. ¿Por qué van a decir que no pueden decir que es su candidato a gobernador? Hay la coordinación estatal. Grábeselo. Ellos no hacen chanchullos, no hacen trampa, no hacen campañas adelantadas. Ahora coordinan las cosas. Bueno, pues como tenemos coordinadores de la 4T, estos son los coordinadores estatales, ¿no? Bueno. Entonces, en esta jugada de dedo que nos dan aquí en la boca, dice que están definiendo quién va a encabezar la coordinación estatal, que es prácticamente, pues como le digo, la candidatura. Luego de que 9 ciudadanos manifestaron inicialmente su interés, 5 de ellos confirmaron su intención de continuar en el proceso. En rueda de prensa celebrada en Mexicali, me repatea la maldita hipocresía de estos. La presidenta del Comité Directivo Estatal del PAN, Lisbeth Mata Lozano, informó que tras los registros realizados a través de la plataforma del partido y el diálogo directo con los interesados, fueron 5 los perfiles que finalmente decidieron seguir adelante con su aspiración. Esta lista está integrada por Ignacio Anaya, un abogado fiscalista y ciudadano de Tijuana, Héctor Osuna Jaime, el exalcalde de Tijuana. Yo ya no entendí, Héctor Osuna, no, que se suponía que ya, ¿te acuerdas en qué ya fue candidato a gobernador, a la alcaldía? ¿De qué partido? ¿No era Movimiento Ciudadano? Pero ya no estaba en, ya no estaba en el PAN, estaba en otro partido. Pero bueno, pues este es el retorno de Héctor Osuna. Mario García Franco, empresario mexicalense, Margarita de Sánchez, también mexicalense y viuda del senador Gustavo Sánchez, así como la diputada federal Eva María Vázquez. Mata Lozano explicó que el proceso interno es para definir a la persona que ocupará la coordinación estatal y concluirá a principios de noviembre. Sin embargo, precisó que será el Comité Ejecutivo Nacional del PAN que será el encargado de determinar si la candidatura del partido a la gubernatura de Baja California corresponderá a una mujer o a un hombre. Y una vez resuelta esa definición, el partido pues realizará la asignación de las candidaturas a las alcaldías, diputaciones locales y federales. ¡Qué rápido se les olvidó que eran coordinadores! Ya estamos hablando de candidaturas. ¿No que son coordinadores, pues? Mire, el problema no es que los definan. No está mal. El problema es que tengamos la hipocresía de decir que tenemos una ley que dice que no podemos ahorita definir candidatos. ¡Maldita sea! ¡Reformen esa ley! ¡Dejen de estar haciendo payasadas! Y ya hagan las cosas como debe de ser, ¿no? Pero bueno, a ver, escuchamos.
2: Hubo 9 registros, sin embargo, ya en el diálogo directo con esas 9 personas han decidido participar en este camino, en esta aspiración, 5 ciudadanos, que a continuación les doy sus nombres. El primero de ellos es Ignacio Anaya Barriguete, que es un abogado fiscalista ciudadano tijuanense que se ha registrado en la plataforma para participar en nuestro proceso interno. Está Héctor Osuna Jaime, exalcalde de Tijuana, quien también ha hecho ya públicamente su anuncio de participación en esta aspiración, tijuanense también. Está Mario García Franco, un empresario mexicalense, quien ha hecho su registro en nuestra plataforma y su manifestación a esta aspiración. Y también está la señora Margarita de Sánchez, mexicalense, quien ha hecho también muchas acciones públicas en relación a esta aspiración. Y finalmente está la diputada federal Eva María Vázquez, quien también ha hecho un trabajo extraordinario como diputada en territorio, en levantar la voz, y ella ha manifestado su interés de participar. Estos son los nombres registrados en nuestra plataforma. Sin embargo, no quiero decirles que no es limitativo a más participación de los ciudadanos y militancia. Avanzamos en nuestro proceso, sigue un foro ciudadano. No es un debate interno, es un foro de expresión de ideas en las cuales la invitación será a participar a cada uno de ellos. Y finalizaremos con esta nueva forma de acción nacional que es la participación de la gente. Se hará una medición en donde la medición de su participación, posicionamiento en Baja California y trabajo en la comunidad será valorado y será quien encabezará los trabajos de la defensa de la familia, la patria y la libertad. Les decía que avanzaremos momento a momento. Esto lo haremos a partir de este mes hasta octubre, inclusive.
0: Bueno, pues tenemos en la línea telefónica a mi compañero Heriberto Reyes, que se aventó este discurso hipócrita, como siempre, de los panistas. Pero bueno, Heriberto, buenas tardes.
3: Hipócritas y copiones, dicen por aquí.
0: Coordinadores estatales, te digo que las mañas le pegan.
3: Son candidatos, no se hagan. Bueno, buenas tardes, amigos. Buenas tardes a todo el amable auditorio. Saludos desde acá, desde Mexicali, en este maravilloso y genial clima por debajo de los 40 grados centígrados que nos tiene a todos felices y contentos después de 2 semanas terribles de humedad, calor y tormentas eléctricas que tumban cientos y cientos de postes aquí en Mexicali. Sonia, decirte que el clima está más tranquilo. Ahora sí que vénganse para acá toda esta semana por abajo de los 40 grados centígrados. Y hablando de otros temas, el tema político sigue ahora del lado de Morena, Sonia. ¿Por qué? porque en el Instituto Estatal Electoral se llevó a cabo una sesión de la Comisión de Quejas y Denuncias en el que se trató el tema de una denuncia presentada en contra de la senadora con licencia Julieta Ramírez por la colocación de lonas, volantes, pintas de bardas. Esta denuncia se presentó en abril por parte del PRI, en mayo, en un mes siguiente lo presentó Acción Nacional, solicitaron como medidas cautelares pues que se removieran estas mantas, estas lonas, y hoy el presidente, que se continuara con la investigación de la denuncia, porque en su momento el Instituto Estatal Electoral había desechado la denuncia presentada por los partidos políticos, y luego pues impugnaron los partidos políticos y el Tribunal Federal les dijo al Instituto Estatal Electoral pues es que tienes que revisar esto porque es un tema que te compete, cuando decían que no era competencia de ellos porque como no estamos en temporada de campañas no puede ser considerado un acto anticipado de campaña. Aunque pues el acto anticipado campaña lo dice todo, ¿no? Es antes de que inicien las campañas, pero bueno, el Instituto Estatal Electoral dijo que no podía resolver el tema. De allá de la Federación les dijeron que claro que sí, cómo no. Y bueno, lo que se determinó es aplicar algunas medidas cautelares y se le ordenó a la senadora con licencia el retiro de algunas lonas que hacen promoción personalizada y actos y considerados como también actos anticipados de campaña. Hoy el mole de todos los, digo, el diputado es que Juan Manuel Molina.
4: A ver, espérate, antes de que pasemos a Molina, es que esto es una vía de mondongo, o sea, el Instituto Electoral regula lo ¿cómo se llama? Lo concerniente a la elección, y les contesta, yo no reviso temas anticipados de campaña. En cierta parte están en lo correcto, ¿no? Hasta que les dijeron los del tribunal, no te hagas, ¿no? O sea, éntrale. Pero, pero en realidad, ¿quién debería de estar revisando estos temas anticipados de campaña? Pues la verdad es que tendría que ser la fiscalía de que persigue los delitos electorales.
3: Especializada en delitos electorales.
4: La cual aquí no sirve para nada y para un demonio. Está como la fiscalía atendiendo temas de colectivos de búsqueda. Pues no les da, pues. Entonces, es una oficinita pedorra. Cuando en realidad debería de haber sido.
3: Es que me reí porque he estado ahí, Sonia, y tienes la descripción, no pudo haber sido más perfecta.
4: Ok. Sino así con un fulanito así en un escritorio. Dígame.
3: En el escritorio, y no puedes pasar más que dos personas porque no cabe nadie más, ¿no? Híjole.
4: Entonces tú dices, antes teníamos un fiscal especial para delitos electorales y lo mandaron al carajete porque dijeron, no. Aquí no necesitamos esto, si eso no ocurre aquí, lo desmantelaron y dejaron, pues como te digo, una oficina pedorra, y pues pobre tipo, yo creo que se le va a dar el infarto nomás de ver que todo lo que le está llegando, pues ya dijo así, ¿no? A la fregada, ¿no? Los va a lamentar hacia arriba y la que cache esa es la que atiende. Entonces, bueno, ok, ¿qué dijo Molina? Ay, no.
3: Bueno, pues Molina, como te puedes imaginar, ya prácticamente es el superportero de Morena, porque a todo le entra y todo tapa. Y bueno, pues lo que dijo es que no hay ningún delito. Yo sé que la oposición y algunos actores políticos están cantando esto como un triunfo, sobre todo el PAN me envió un boletín ayer por la noche vanagloriándose de que finalmente lograron una resolución a su favor. Dice, pues no es una resolución final para empezar. Es una medida cautelar y una orden para que continúe la investigación por la colocación de estas mantas. Pero más allá de eso, dijo, aparte nada más son tres mantas las que tiene que bajar, no todas las que ha colocado, que no creo que le ayude al discurso, pero bueno, eso fue lo que prácticamente dijo Molina, ¿no? Nada más son tres, no todas las demás. Entonces, este proceso no concluye con esta resolución de la comisión. Todavía hay posibilidades de impugnar, hay todavía un proceso que puede llevar mucho tiempo, y pues para ese entonces ya tendríamos candidatos, Sonia, coordinador estatal, en Morena. ¿Por qué? Porque si recordarás, bueno, las denuncias sí fueron interpuestas en abril y mayo, y hasta ahorita que estamos en septiembre se está tomando una resolución, pues imagínate para cuándo pueda terminar este tema. El asunto es que hay medidas cautelares que se ordenaron aplicar, que es el retiro de algunas publicaciones y también de algunas lonas por parte de la senadora con licencia, y que, bueno, de tomarse una determinación final, de llegar a constatar esta decisión de que sí incurrió en posibles actos anticipados de campaña o promoción personalizada, bueno, hasta entonces pues ya podría ser considerado que se cometió un delito, pero por lo pronto ni Morena ni la senadora, dijo Molina, han cometido ningún delito.
4: Bueno, pues entonces vamos a ver, porque entonces ahí también hay un tema. Determinar si ella fue la que colocó las lonas. Cualquiera diría que con un sentido lógico, pues sí, tú las pusiste. Bueno, pero creo que ella también puso como un hizo como un informe, me pareció que subió algo a sus redes.
3: Ah, también, esa es otra de los temas. Es que fueron varias las denuncias.
4: No, espérate, pero es que ella presenta como un informe de gastos como de que se ha gastado en hacer su promoción. Entonces, pero bueno, habría que analizarlo si lo hizo como aspirante a campaña. Acuérdate que están diciendo que son coordinadores estatales de la defensa de la cuenta de información y del mundo mundial. Entonces dices, pues entonces no es electoral.
3: También, Sonia, me encanta comer atole con el dedo, no te preocupes.
4: Sí, pero vamos, no es algo generado por Julieta. O sea, porque a mí lo que me molesta es que nomás están echando a la Julieta. Y hay un montón de anotados en el meme. Y entonces dices, ¿por qué la Julieta es el blanco de ataque? O sea,
3: nomás. Te voy a decir por qué. Porque es la que más lanas tiene. Porque es la que más volantes ha manejado, porque es la única que me ha llamado en repetidas ocasiones a de encuestas, o sea, porque es quien más se ha movido. Eso es evidente en las lonas, en todo. Digo, también está Evangelina, también está en el rango municipal Samaniego y otro grupo de personas, pero aquí en México,
4: Ruiz Uribe,
3: sí, ahí tiene, y también el senador, ¿no? El senador Ayala, el asunto es que aquí en Mexicali está más que claro que hay un primer lugar en cuanto a propaganda no electoral previa, que es en el caso lugar. En este caso Julieta Ramírez.
4: Pero yo creo que no debería ser el primer lugar. Yo creo que si es Julieta, pues entonces están todos, entonces a tirarle a todos, ¿no?
3: En su momento lo van a hacer, porque ya ves que el PAN ya anunció que va por todos, ¿no? Que va por los demás, pero pues ahorita se fueron, como te digo, por quien liderea en ese tema, ¿no? En los volantes, en las pintas de bardas y todo eso, ¿no?
4: Por la que considera más visible, ¿no? Bueno, pues ya veremos entonces. Sobre todo con la eficiencia que tenemos en la Fiscalía de Delitos Electorales.
3: Nada más, Arnada, Sonia, nada más ser parte de ese. Nos agrada informar a la gente sobre cosas que no van a tener consecuencias, al parecer, y más cuando hablamos de temas de delitos electorales, ¿no?
4: A ver, ¿cuándo estaría bueno ir a darnos una vuelta por las oficinas? Ve aquí la estructura que combate los delitos electorales, ¿no? Y es el fulanito con su sello en la mano.
3: Nada más que tenemos que entrar uno por uno, pues si no, no cabemos. Pues acuérdate.
4: Ya sé. Ya cachetito todos adentro, ¿no? Vale. Pues, algo más.
3: Esta es la información que tenemos para el día de hoy aquí desde la capital de Baja California. Recuerde que está bien agradable el clima. Acá los esperamos en Mexicali por debajo de 40 grados el resto de la semana. Ya la próxima semana no se los garantizo.
4: No, pues gracias, qué bueno que eres feliz, Heriberto. Gracias.
3: Gracias, nos vemos. Bye. Saludos.
4: No, pues es que cuando ellos están a menos de 40 son felices, sí, pero están entre los 38 y los 40, ¿dices en serio? Bueno, pues me imagino que antes la angustia que les entra cuando están por ahí de los 50, entonces ahí sí lo entendería. Bueno, pues así las cosas. Oiga, nada más en materia policíaca de las últimas horas, le comento que, ay, Dios mío, esto ya se me trabó, para no variar. Espéreme, porque yo aquí tengo siempre problemas con este aparato. Allá. Fíjese que atacaron a balazos a un hombre en Tecate. Ah, pues, ¿no será que por eso va para allá todo el operativo de los 200?
0: No, ya no son los 300, ahora son los 200. Bueno, ¿qué? ¿Cómo le llamaron al operativo? Ay, pero sí, porque está fregón el nombrecito este. ¿Qué? Operativo Cóndor 4. Chútate esa. Bueno, ok, una persona perdió la vida tras un ataque armado que se registró la mañana de este martes en la colonia Bondad. No, no, pues el nombre de la colonia, ¿no? Estos hechos ocurrieron en la avenida Diamante, calle Bondad, donde se localizó pues un vehículo con impactos de bala. La víctima quedó sin vida en el asiento del conductor del automóvil. Paramédicos de Cruz Roja pues no, lo declararon sin vida en el lugar. Elementos policíacos acordonaron la zona para preservar los indicios del crimen y agentes de la fiscalía pues atendieron estas investigaciones correspondientes. Hasta el momento las autoridades no han revelado ni la identidad de la víctima ni ni hay personas detenidas por este homicidio. También fue encontrado calcinado y restos óseos en la búsqueda de desaparecidos. Y es que una búsqueda de desaparecidos en Tijuana derivó este martes en la localización de un cuerpo calcinado y horas más tarde hallaron restos óseos en otro punto distinto de la infraestructura pluvial de la ciudad. Las intervenciones fueron encabezadas por brigadas ciudadanas que acudieron a atender el reporte en apoyo a familias con víctimas no localizadas. El primer reporte se originó en el interior de la canalización a la altura del mercado de abastos en la ciénega de la delegación Los Pinos. Este hallazgo ocurrió cuando integrantes de la Fundación Todos Somos Eric Carrillo pues iniciaban la jornada en la zona. Y bueno, pues así estos hallazgos. Y con esto nos despedimos, los dejamos pendientes de la información que se va a seguir generando aquí en Esquina 32. Y recuerde que hoy es miércoles y hoy toca con Roberta. A las 3 de la tarde aquí la vemos. Tenga usted excelente tarde.
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1: Muy, muy buenas tardes. Buenas tardes. ¿Cómo estás? Gracias por permitirme acompañarte a través de el 1550 de la M, a través de el 1180 de la M, 1190 de la M y del 800 AM. Ay, perdón. De todos estos espacios de Esquina 32 Radio, si tú estás en Tijuana, estás en San Diego, en Mexicali o en Calexico, estos son los lugares donde tú puedes estarme escuchando. Muchas gracias por permitirme acompañarte en tu travesía. ¿Cómo te está yendo con el calor? ¿Hacia dónde te diriges? Déjamelo saber, porque a mí me encanta que me digas por dónde es que me estás permitiendo acompañarte. Soy Roberta Medina, psicóloga, sexóloga, terapeuta sexual, terapeuta de parejas, terapeuta

0: de familia. Encantada de compartir un miércoles más contigo en Esquina 32 Radio, de poder conversar de estos temas que nos ayudan a nuestro bienestar, que nos ayudan a tener vínculos más saludables con nosotros mismos, primeramente, y con nuestra pareja, con nuestra familia, con las personas en nuestro entorno. Me encanta que me acompañes, ya sea en vivo, a través de los espacios de la M, o ya sea a través de las redes sociales. Tenemos varios espacios donde nos podemos acompañar en las redes sociales. Uno de ellos es Facebook, Instagram y YouTube. Facebook y YouTube de Esquina 32 y las restantes redes sociales son de Íntimamente con Roberta, que es mis redes sociales. Hoy traigo un tema que probablemente les suene o se lleguen a identificar varias personas, y por eso me parece muy, muy, muy interesante platicarlo contigo. Quiero saber tu opinión, pero sobre todo quiero empezar, como siempre me gusta, iniciar la conversación aquí, donde tú puedes participar a través de las redes sociales o bien a través de mi WhatsApp, que es el 664-123-6969-664. 1, 2, 3, 69, 69, ese es mi WhatsApp, y ojalá que ya me guardes en tus contactos para que me puedas decir, oye, ¿a qué te suena Mercy Sex? Mercy. Mercy, pudiéramos decir, la traducción sería piedad, piadoso, ¿no? Sexo por piedad quizás sería la traducción más ideal. ¿A qué te suena? ¿Alguna vez has estado en esta situación? ¿Qué piensas de esto? Quiero que me lo platiques. Ven, participa en la conversación. Oye, y sí participa, porque, híjole, es que luego esto de hacer monólogos, digo, a mí me encanta, yo puedo hablar mucho tiempo, estar en un monólogo con ustedes, pero no hay nada como que pueda ser una conversación donde estemos sí o sí participando ambas personas, tú, yo y quienes se quieran unir. Entonces, sexo por piedad, sexo sin deseo, ¿es un gesto de amor? ¿Es una presión de la pareja? ¿De qué estamos hablando? ¿Lo has vivido? ¿Lo has escuchado? ¿Sabes de alguien que pues lo participe o quizá que lo sufra? 664-123-6969 es mi WhatsApp. Ven, participa y coméntame a qué te suena esto en lo que yo te voy platicando otro tema, porque bueno, ya sabes, ¿no? A mí me gusta que me des tu opinión, y mientras yo te platico de algo que resultó un poco de tendencia en esta semana, porque a mí me gusta platicarte las cosas que están en tendencia. Y resulta que pues están encontrando que, si bien es cierto, y más en lo que después de la pandemia, que las personas empezaron a estar cada vez más consumiendo y comprando juguetes sexuales. Fíjate que lo que ahora se dan cuenta es que la gran mayoría de los diseños de los juguetes que en este momento están en el mercado son diseños frutales, ¿no? O sea, emulan frutas. Entonces, surge la cuestionante de por qué. O sea, como ¿en qué pasa? Como ¿por qué se inspiran en las frutas para hacer y para crear estos juguetes sexuales? Resulta que la respuesta es como de las cosas que a lo mejor menos nos generaría como lo más común, y mucho tiene que ver precisamente una vez más con las redes sociales. Resulta que, a pesar de que ya hemos hablado más, ¿no?, que ya se sabe, que ya se ha caminado mucho en torno de el derecho que tenemos hombres y mujeres y personas no binarias de el placer que ya se ha hablado mucho de la autocomplacencia, del autoerotismo, que ya hablamos abiertamente de los juguetes, que incluso ya se ha normalizado, ya se ha integrado en la práctica personal y de pareja. Lo cierto es que aún no existe la apertura, a pesar de que tendría o se pensaría que es lo contrario, en lo que son las redes sociales, que es hoy por hoy el lugar donde se da más el proceso de la mercadotecnia. Entonces, fíjate lo interesante, como no los pueden mostrar, y esto ha sido un tema, yo recuerdo en los principios de las redes sociales, que yo tenía como, me di a la tarea de seleccionar ciertos juguetes y los tenía, o los tengo todavía, pero ya ni me acordaba de esto, disponibles en el consultorio para estos juguetes, los más básicos como para iniciación, ¿no? Y muchos de ellos porque de repente los utilizaba para ciertos procesos terapéuticos, los recomendaba. Y entonces, de repente se me ocurrió que dije, ¿por qué no? Pues aquí están, los voy a subir a Facebook. No, hombre, tumbada la página, una de las tantas páginas que me llegaron a tumbar. ¿Por qué? Porque no puedes poner ninguna figura que tenga ciertas características que haya políticas de las redes sociales, ¿no? De Facebook, de Meta y de otros tantos. Entonces, para poder generar mercadotecnia, para poder hacer esto más viral, pues han optado por estas otras figuras que de alguna manera emulan, ¿no?, una fruta, y que eso todavía no está prohibido. Y esta es una curiosidad que también se pega con una cosa que se hizo un poco viral, ¿no? Muy interesante, de alguien que, pues ya sabes cómo somos los seres humanos, ¿no? Alguien va por la vida, se encuentra una bolsa. En la bolsa no hay dinero, aparentemente, ¿no? Pero la persona aún así decide regresarla. Entonces, toma la fotografía a la bolsa y dice, oye, fíjate, me encontré tu bolsa, te la regreso a quien diga qué es lo que había en la bolsa. Entonces, pues la bolsa o la fotografía se vuelve viral, pero lo que más se hace viral es la conversación al respecto, ¿no? Pues aparece una persona reclamando la bolsa, y le pregunta a la otra persona, oye, ¿qué es lo que hay en la bolsa? Y la primera persona enumera todo, ¿no? Bueno, pues que había un paquete de, pues te voy a inventar porque ahorita no lo tengo presente, pero que había un paquete de chicles, había un labial, había ta, ta, ta, ¿no? Eran como 5 o 6 cosas. Y le dice a la otra persona, sí, perfectamente, dice, tienes todo eso. Dice, pero olvidaste mencionarme que estaba tu vapeador en forma de aguacate. Un aguacate muy lindo, ¿no? Pero mira, me imagino que ya te imaginas por dónde va la situación. Entonces, la chica, toda apenada, le dice a él, que era un hombre quien generó esta publicación, le dice, es que, ¿sabes qué? No es un vapeador, es un juguete sexual. El chiste se cuenta solo, ¿verdad? El chavo, porque le dijo, tu vapeador, aunque está descargado o algo así, le dice, ¿no? Entonces, el chiste se cuenta solo, toda la cantidad de memes que se viralizaron de frases, ¿no? Diciendo que si el chavo probó el vape, que si cómo funcionaba y que, bueno, dónde habría estado antes posicionado ese lindo aguacate. Anteriormente se utilizaban más que formas de juguetes, se utilizaban que si formas de animalitos. Hay empresas que han invertido mucho en el diseño de figuras geométricas que de verdad parecen una pieza, una colección de arte, y que esto antes obedecía más a la discreción que se tenía que tener para que los menores en casa no se dieran cuenta de ello. Lo cierto es que la creatividad y el mercado hoy por hoy nos está llevando a ese lugar, y esto es solamente un dato que me pareció interesante comentarles de cómo pareciera que, a pesar de que estamos en el 2026 y que hemos avanzado mucho en unos temas, todavía tenemos que escondernos tras unas frutas porque no es posible hablar abiertamente de esto. Oye, voy a revisar, a ver, alguien me comentó que piensan que es el Mercy Sex. Oigan, pero ¿cómo así? ¿Por qué no me escriben? Aunque sea, mándenme un saludo al 664-123-6969. Porfa, aunque sea, manden un saludo. Oigan, miren que todos los meses pago la mensualidad del celular. Digo, aunque sea para que sirva de algo, ¿verdad, chava? Chava es quien está en los controles en este momento y dice que sí, que le saquen provecho a lo que yo pago de la mensualidad de este teléfono. Entonces, ¿alguna vez has tenido relaciones sexuales con tu pareja sin tener ganas, simplemente porque sabías que para él o para ella era importante? ¿Esto es por amor, por compromiso o algo que definitivamente nunca deberíamos hacer? Hay muchos motivos por los cuales esto sucede y justo hoy vamos a platicar. No es como que te voy a decir que vamos a poner a dividirlos en los positivos y en los negativos, no es como así. Probablemente de esto te surja a ti decir un poquito cuáles sí, cuáles no. Lo cierto es que tenemos que entender, y quizá me gustaría que con eso pudieras cerrar hoy de aprendizaje en este programa, que es la manera en la que hemos conceptualizado el deseo, quizá necesita que nos lo replanteemos. Pareciera que nos quedamos muy estacionados con aquella primera explicación que nos dieron por allá de los 70s y que todavía nos cuesta trabajo entender que el deseo, el placer, tiene diferentes formas de llegar a nosotros y que si nos abrimos a ello, probablemente pudiéramos disfrutar más, no solamente del encuentro erótico, sino también de nuestra relación de pareja. Pero bueno, el que en este momento que tu pareja se acerca a ti no tengas ganas, no significa no querer. Probablemente haya una apertura, haya una disponibilidad y en función de lo que va pasando, las ganas van apareciendo, el goce va generando esta o potencializando esta disponibilidad y bueno, ¿no? O sea, se va siendo más el disfrute. ¿De dónde sale este término como tal? Quiero decirte, yo ya tengo mucho tiempo que lo hablo con ustedes. Yo les he dicho de muchas formas, que la verdad son más formas coloquiales que una etiqueta como tal. Yo en algún momento les hablaba acerca de colaborarle, ¿no? De hacerle el paro y de algunas otras formas. Pero el término como tal, Mercy Sex, se publica en el Journal de Terapia Sexual y Marital. Este trabajo es justo una cuantificación que lo toma de diferentes estudios y es como un poco para plantear y entender cómo es que surge este fenómeno. Estos datos los extraen de otros ensayos que ha habido anteriormente. Mira, así como existe el Viagra, que hay una diferencia en la respuesta física de hombres y de mujeres y que por eso de alguna manera se ha logrado potencializar en los hombres una respuesta. ¿Por qué? Porque esta pastilla o cualquiera de estos medicamentos erexógenos lo que hace es potencializar la erección. Y como los hombres tienen interiorizados el hecho de si hay erección, siento deseo, de verdad. Yo te puedo decir que hay personas, hay hombres que pueden llegar a tenerlo de esto tan de forma tan elemental que cada vez que perciben una erección, buscan tener una interacción, ¿no? A ver, sabemos también que hay muchísimas razones por las cuales se puede dar, que no siempre tiene que ver con un deseo. Muchas de las veces puede ser una reacción corporal, muchas otras de las veces puede ser una reacción a las hormonas, ¿no? O sí, una simple erección involuntaria. Pero bueno, a reserva de todo esto, lo cierto es que ese mecanismo que se va generando, que van aprendiendo ellos desde temprana edad, ha favorecido que entonces, una vez que se potencializa la erección, se potencializa el deseo, ¿no? El reto ha sido que con las mujeres no funcionamos así. O sea, es nuestros genitales, nuestra zona pélvica, nuestro cuerpo, nuestra mente, puede llegar a tener alguna respuesta, pero no necesariamente esto se traduce en deseo. De ahí que haya sido tan difícil el lograr cómo potencializar esto para que las mujeres quieran tener más. Yo te aseguro que si las personas, ¿no? Y si el mundo fue un antes y un después de la pastilla azul, el día que finalmente sí lograran una pastilla, que no creo que nunca lo logren, pero bueno, que se logre entender algo de cómo potencializarlo, o sea, el mundo va a ser otro. Ha habido diferentes intentos a lo paso del tiempo de medicamentos y de cosas, ¿no?, que puedan ayudar. Entre ellas hubo lo que le llamábamos la pastilla rosa, que fue esta... Ay, ahorita te digo cuál fue esta pastilla, ahorita te digo. El caso es que cuando se estaban generando la investigación para estas pastillas, hubo muchas flibasterina. Y otra fue premelanotida. Cuando se estaban haciendo los estudios clínicos para estas pastillas, fue de mucho auge el que se estuviera investigando qué onda con el deseo femenino. Y fíjate que uno de las personas que más investigó acerca de esto, o bueno, un grupo de personas, son los doctores Goldstein, que precisamente están acá cerca de nosotros, ¿no? Entonces, de alguna forma me tocó estar estudiando con ellos, y justo por eso aprendí de cómo es que está este proceso, cómo fue el lanzamiento de este medicamento, pero también cómo hay ciertos elementos que todavía no logramos medicalizar y que justo esto es la potencialidad de los seres humanos. Por eso, ¿no?, que este, de verdad, esto no es una situación nueva. El hecho de decir, a ver, hay dos personas que estamos formando una relación de pareja, una persona tiene menor deseo que la otra. ¿Qué se hace con esto? Hemos estereotipado, porque lo que más se habla es mujeres que tienen deseo o menor deseo que los hombres. Pero quiero decirte que en parejas del mismo sexo también llega a suceder, y que no solamente le sucede en caso de pareja heterosexual, a las mujeres. También en mi consulta llego a recibir de manera frecuente hombres que no tienen tanto deseo y que las mujeres están sufriendo el que ellos no se aproximen tanto a ellas. Entonces, cuando nosotros tenemos esta diferencia del deseo erótico, hay diferentes formas de reaccionar, ¿no? Entonces, están desde las personas que dicen, bueno, pues es tu problema, ¿no? Por ahí dicen, es tu perro, tú lo bañas, esa la acabo de aprender, yo antes me la sabía, con tu pan te la comes. Bueno, eso sonó fatal, quedémonos con el de tu perro y tú lo bañas, ¿no? Que también no suena tan bien. Pero bueno, en fin, el tema es, antes hay quienes ignoran absolutamente esto, ¿no? Pero hay quienes dicen, híjole, no, pues pues mínimo voy a cumplir, ¿no? Entonces, por allá de principios de los 2000, hubo un estudio en los que se revisaron situaciones en las que las personas consistentemente y conscientemente participaban en una relación no deseada, y fueron analizando el género, la motivación y el mantenimiento de la relación. Y a esto, a ellos le llamaron, los investigadores, le llamaron sexual compliance, que sería la traducción como cumplimiento sexual, ¿no? Podremos decirlo. Años más tarde, que ya se empiezan a incorporar otras terminologías como lo consensuado, ¿no? Entre el 25 y el 26, que ya estamos hablando de diferentes casi 20 años, se acuña un término que se denomina consensual unwanted sexual behavior, que sería comportamientos no deseados consensuados, ¿no? Comportamientos sexuales, prácticas sexuales consensuadas, no deseadas. La diferencia, o lo que se resalta, es que es de forma consensuada, ¿no? O sea, es yo participo de manera voluntaria. Recordemos que desde el inicio, ¿no?, desde esta época del heteropatriarcado, se había entendido que entonces una parte de las funciones de las mujeres es el hecho de complacer sexualmente al esposo, razón por la cual incluso ni siquiera se consideraba delito que los hombres dispusieran del cuerpo de ella hasta relativamente recientemente. Entonces, justo al paso de tantos años de hablar de la importancia de que la otra persona lo quiera, ahora podemos entender que hay veces en que las personas acceden voluntariamente aunque no lo quieran. Pero ojo, ese también es un riesgo, ese también es un reto. ¿Por qué? ¿Por qué puedes acceder a algo que tú no quieres? Porque la persona te presiona, porque ya estás en el motel, porque ya te pagó la cena, porque ya te pagó los tragos, porque si no se va a enojar, porque si no te va a bajar el presupuesto de la semana, porque si no va a violentar a tus hijos. Entonces, ojo con esta situación, porque sí existe el hecho de que como pareja puedan estarte ejerciendo violencia económica, violencia vicaria, que es esta parte de tratar mal a los hijos para que tú sientas ese dolor, ¿sabes? Entonces, no estamos hablando de eso. Ese no es el tema de hoy. Eso es violencia y eso no debe de suceder. No debe de suceder cuando estás en una situación donde, literal, te están haciendo manita de coche. Donde el decir que no te va a implicar un peor resultado, ¿sabes? Porque ahí ya hay una parte donde estás, no estás haciendo una decisión libre, sino estás haciendo una decisión coercitiva. De lo que estamos hablando el día de hoy es, reconozco que mi pareja tiene deseo, pero yo no. Yo no porque a lo mejor estoy cansada, yo no porque la verdad, o sea, me decía alguien en consulta, ¿no? Y me lo dice literal. Yo espero que no me vayan a regañar por decirlo como tal, pero me lo dijeron tal cual, ¿no? Me dijeron, es que la verdad está de hueva el sexo con fulana, ¿no? O sea, es, ¿cuántas veces de verdad nuestra pareja o el encuentro con nuestra pareja no resulta placentero? Yo te preguntaría a ti, o sea, desde una forma, una pregunta súper honesta, ¿tú sabes si eres un, comúnmente dicho, tú sabes si eres un buen palo? O sea, tú sabes si, y esto, híjole, no va de calificar, ¿no? Porque en función de qué lo vamos a calificar, pero tú sabes si es placentero tener un encuentro erótico contigo. Porque, a ver, también hay personas, ¿no? O habemos personas, pues que son o que está, se ponen en el punto así como muy comodino de, ay, tú hazme, ay, hazme. Y luego, ni siquiera te digo hazme dónde y cómo, ¿no? Es como, ay, atínale. Y luego, ni siquiera soy consistente porque hoy te digo, sí, así. Y la próxima vez, ay, no me estás lastimando. Oye, pero si la vez pasada te gustaba así, ay, sí, pero hoy no. Entonces, ¿cuál es el proceso de irnos entendiendo en nuestro cuerpo? Pero además, es los seres humanos necesitamos sabernos deseados. Necesitamos también una validación, que no solo viene de que me digas al final gracias, sino de reconocer en ese momento que sea lo que sea que yo estoy haciendo en tu cuerpo, está siendo placentero y que además yo te genero placer. El que el estar conmigo te genera placer. Pero si entonces tú te pones, ¿no? Así como tabla, almohada, qué sé yo. Claro, o sea, es como para qué aventarme el esfuerzo que significa el estimularte y el generarte placer, si hay una forma muchísimo más rápida que es me autoestimulo y termino ya, ¿no? Entonces, esa es una parte de corresponsabilidad, el que tú participes también activamente de tu placer. No te estoy diciendo del placer del otro como una prioridad, no. Toma tu placer como prioridad, pero también participa del placer del otro. Pero si solamente estás en la parte de, bueno, pues ok, ¿no? Híjole, esto tarde que temprano se vuelve cansado. Pero hay veces en que no es esa la situación. Hay veces en que de verdad dices tú, bueno, ok, no puedo, estoy cansada, o justo eso, ¿no? Ay, como que no tengo ganas de echarle ganitas porque, fíjate, esto lo escucho mucho, mucho en parejas de hombres con eyaculación precoz. Que es como, uy, para los 2 minutos que va a durar, no. Y luego hay una parte como de enojo, de, a ver, le voy a entrar, ¿no? Pero es que resulta que le entro y entonces ya me excito y ya me caliento y resulta que, o sea, a los 2 minutos y termina y le vale y se voltea y se duerme. Entonces, claro que hay una frustración en decir, ¿es en serio? O sea, claro, ¿no? Como tú ya tuviste tu placer, no te importa cómo estoy yo, y tú te duermes roncando, ¿no? Y yo me quedo así como de, ¿de verdad? Entonces muchas personas me dicen, es que prefiero quedarme tranquila como estaba. Mira, simplemente te diría, por cierto, nada que ver el tema, ¿no? Pero estaba viendo el otro día un reel de que hay un juego en Magic Mountain en aquí en Los Ángeles que ha generado problemas a nivel cerebral, ha dejado parálisis y muchas cosas. Creo que ahorita está parado, pero bueno, porque es un juego muy, muy, muy riesgoso. Y hay una serie de casos que están siendo documentados de los problemas que les llega a generar porque las sacudidas son muy fuertes, ¿no? Entonces, a reserva de esto, pensemos en uno más ligero, pero que también es bastante chido, ¿no? Entonces, imagina tú cuando vas y vas subiendo, ¿sabes? Y que ya sabes que es como, va a empezar el juego y se va a soltar y que de repente te digan, ah, no, se fue a la luz, regrésese. ¿A poco no te quedarías así como de, es en serio? Pero si acabo de hacer 3 horas de fila, apenas vamos como, ya sabes, porque a veces pues es como la primera subida y luego la subida como más chida, ¿no? ¿Es en serio? ¿A poco no te quedarías con una frustración tremenda por haber hecho 3 horas de fila para poderte subir al juego y que te bajaran de la nada? Bueno, eso es lo mismo. Que muchas personas dicen, ay, que hay que prender toda la maquinaria para que al final se va a bajar y yo me voy a quedar así. No. Pero entonces dicen, bueno, pero va, ¿no? O sea, no tengo ganas, estoy cansada, mañana la escuela, los niños, lo que quieras, pero le voy a dar chance. Ese es el mercy sex. Es como decir, va, le entro, me dejo, me pongo, le ayudo. Y que no necesariamente tendría que ser una práctica completa o cotidiana, ¿no? Ahí ya la variación es diferente. Pero justo desde aquí, lo que necesito que tú empieces a considerar y que quede muy claro, porque lo voy a volver a repetir, es siempre y cuando no sea porque las consecuencias o la situación llega a generarte una condición que no puedas sostener o que violente o que transgreda tus límites. Sí queda claro, ¿verdad? O sea, esto es 100% voluntario. Entonces, una de las personas que generó un gran cambio en la manera en la que nosotros entendemos el deseo es Rosemary Bason, que por cierto acaba de morir. A esta mujer le agradecemos mucho el hecho de que ella fue la primera en cuestionar, bueno, no fue la primera en cuestionar, pero sí como generó un modelo de reentender el deseo de una manera muy interesante, que es, a ver, nos enseñaron que el deseo ocurría como de una manera lineal y que entonces todo iba fluyendo. Pero ella observaba, ¿no?, que hay mujeres que pueden no estar queriendo tener una relación erótica, que no están pensando en eso. Vamos a poner la típica escena. Estás viendo el episodio de la serie de hoy. El episodio de hoy de la serie. Y entonces, viendo el episodio, estás ahí en el sillón, donde sea, en la cama con tu pareja. Pero entonces tu pareja, y no estás pensando en tener un encuentro erótico, estás viendo la serie. Pero entonces tu pareja empieza a tocarte, empieza a hacerte mimos, empieza a hacerte, y tú dices, oh, ya sé para dónde va. En ese momento no quieres. Pero al estar sucediendo esto, al estar tu cuerpo siendo estimulado y al sentirse bien, ¿no? Porque se siente bien. Entonces dices, y empiezas a decir, a ver, pues pues todavía es temprano, ¿no? O los niños ya se acostaron, o mañana me puedo desvelar, o tal. Entonces, pa, y empiezas a entrar en esto, y lo terminas disfrutando. Muy a menudo en consulta me dicen, híjole, es que lo que pasa es que me cuesta trabajo empezar. Incluso me llegan a decir, me da una hueva. Pero es que ya cuando estoy ahí, lo disfruto. Y tengo orgasmo y todo, pero me da una hueva. Justo ante esta situación, Rosemary Bason acuña este término que se llama deseo responsivo, que es, no surge el deseo, o sea, no es que vas por la vida y tú dices tú, ay, quiero, no estoy caliente. No, no, no. Es, pasa algo y respondes. Pero entonces, ¿qué es lo que pasa? Que si tú no has comprendido que hay personas, o más bien, no solo las personas, sino que hay deseo que puede ser así, y tú estás esperando que cuando tú quieres, tu persona voltee y te diga, sí, claro, ¿no? Y acá se dé el encuentro. No, no, no. Hombres y mujeres pueden vivirse en esta parte de, mi cabeza incluso está en otro lugar. Y recuerda que el órgano sexual más importante es la cabeza. Entonces, si tu cabeza estaba o en la serie o en el problema de mañana o en la situación económica que todavía no resuelves y de repente tu pareja está en onda hormonal, ¿no? Por decirlo de una manera, y tú dices, pero si estamos, además estamos viendo una película de terror, ¿no? O sea, ¿cómo, por qué se te ocurre? Que bueno, las de terror luego son súper sexualizadas también, pero X. Entonces, por eso va, ¿no? O sea, es, entendamos que puede darse. Ahora, que se dé tiene que ver con la disponibilidad. O sea, va, ¿te lo permites? O dices tú, no, no quiero dar ese paso. Entonces, no siempre ocurre el tengo ganas y entonces tengo encuentro erótico, ¿no? También puede ser, ok, estoy disponible para conectar. O sea, a lo mejor también en el entendimiento de que no todo contacto tiene que terminar en toda la faramalla completa. A veces es esta parte de, pues nos besamos, nos cachondeamos, ¿no? Y ya. A veces el cachondeo está tan bueno que le seguimos. Pero entonces, no significa que lo tengas que hacer aunque no quieres. Lo que sí significa es, ¿qué son esas barreras que cuando existe la oportunidad, te cierras? ¿Realmente es porque ya es tarde? ¿Realmente es porque, o sea, sí te duele mucho? Ojo, y te lo está diciendo alguien que vive con dolor crónico, o sea, es, y no nada más la cabeza nos puede llegar a lo doler, hay muchas cosas que nos pueden doler. Pero, ¿de qué va? ¿Estás enojada? ¿Estás enojado? O sea, es, ¿qué hay detrás de ese, no gracias, a la vuelta? Ahorita no, joven. Esas son las cosas por las cuales resulta importante luego ir a consulta. Y también es la razón por las cuales muchas parejas no van nunca a consulta. Porque logran identificar, logran responder esto y salir y decir, bueno, la verdad es que ya me di cuenta que lo que pasa es que siempre que me lo pide es que llegó el trabajo y entonces tiene un olor, ¿qué tal? Pero entonces ya se lo dije y, ah, mira, padre. La verdad es que lo que pasa es que me lo dice a tales horas y yo no puedo en la noche, yo quiero más tiempo, ¿sabes? Se trata de entender qué es lo que está pasando detrás del ahorita no. Entonces, podríamos incluso poner esto como una forma de decir, bueno, ok, en verde es no tengo ganas, pero bueno, no, o sea, quiero ver si aparece, quiero, o si no quiero disfrutar ahorita el momento, quiero disfrutar este cachondeo. En amarillo es, ok, no tengo ganas, pero sí quiero darle algo sexual porque me importa. Entonces, a lo mejor no voy a acceder al acto coital, ¿no? Pero pues a lo mejor, no sé, oral, alguna otra cosa, o como yo les he dicho en otro momento, les presto el cuerpo, ¿no? Y rojo es, no quiero, pero siento que no puedo decir que no, porque siento que si digo que no, va a haber bronca. Y ese rojo no debes de pasarlo. No debes de pasarlo. Porque entonces, si efectivamente el decir que no te trae consecuencias mayores, es importante entender que estás en una relación donde no existe la libertad, el respeto y el derecho. Más bien no se valida el derecho. Entonces, ojo, porque una cosa es la generosidad que puedes llegar a tener, ¿no? O sea, generosidad sexual, y la otra puede ser el hecho de hacerlo pasar, acceder a los chantajes, a la manipulación, y eso no va. Entonces, es importante entender qué objetivo tenías tú cuando dijiste que sí. Ya salir de la bronca, que no se pusiera más intenso, que no te reclamara, o tiene que ver con, bueno, la verdad sí, o sea, sí quiero como buscar intimidad, buscar conexión, jugar, siento rico, ¿no? Entonces, por ahí vamos en ese camino que va creciendo, que va acercando. La verdad es que sí quiero que sienta que le deseo. Me gusta sentirme deseada, me gusta ver cómo responde su cuerpo, cómo me busca. Entonces, vamos hacia el lado positivo, ¿no? Quiero ver si se da más, tengo esta apertura. Pero si es, una vez más, es porque no quiero que se enoje, no quiero que se decepcione de mí, no quiero tener problemas. No quiero que se vaya, no quiero que me sea infiel. Híjole, no, y es que aparte, bueno, evitar que tengo que, sabes, o sea, tengo que cumplir porque tengo que ser la buena esposa o el buen esposo. Estas son formas en las que, además de todo, te cuento, no va a llegar el placer. La gran mayoría de las veces en la consulta me doy cuenta que cuando es desde este lugar no llega el placer. ¿Por qué? Porque donde hay miedo no vas a llegar al placer. Donde hay enojo, molestia, frustración. Porque si yo tengo que hacer esto para que tú no te enojes, ¿cómo desde dónde? Y aparte esto propicia luego situaciones poco funcionales, déjame usar ese término, y me estoy refiriendo a que lo hago para que no te enojes, pero como es así como de a fuerza, también es estar como con una jeta, con una situación de disco, así, ¿sabes? Que vienen y me dicen en consulta, pues sí, es que yo siento que nada más lo hace como porque, para que yo no me enoje, o siento que, y sí, ¿no? O sea, es, date cuenta tú, persona, que a veces tu pareja, efectivamente, lo hace para que no te enojes. Entonces, en vez de enojarte, porque lo hace para que no te enojes, porque justo estás invalidando el esfuerzo que sí hizo, date cuenta de esto, es su mejor forma de colaborar contigo. ¿Cómo puedes tú colaborar con ella o con él? ¿Cómo puedes generar que quiera más? Hace mucho, y esto yo se lo aprendí a un paciente, de mis primeros pacientes, y él decía que para él era muy importante que su pareja tuviera satisfacción, quedara satisfecha, ¿no? Porque decía, es que si queda satisfecha, más bien decía, si ella disfruta, las probabilidades de que quiera la próxima vez de que yo quiera van a ser más. Yo dije, wow, sí es cierto. ¿Qué hombre tan brillante? Y quiero decirte que es uno de los grandes empresarios de Tijuana. Claro. Entonces, ¿cuál es una forma de que tu pareja, o si tú quieres que tu pareja quiera más, qué es lo que puedes hacer? Pues asegurarte que disfrute. Pero si esta vez estuvo, o sea, dime cuántas veces vas a tú consumir un producto que no está chido. Típico de que te super promocionan un restaurante, vas y dices tú, ¿qué? carísimo, no, hombre, o sea, esto mejor lo hago en esta parte. ¿Regresas? Claro que no. Entonces, ¿por qué piensas que si hay un acto donde no estás considerando a tu pareja va a querer estar ahí, repite y repite? No resulta lógico, no resulta lógico. Entonces, hubo una investigación en el 2017 donde encontraron mejores indicadores de deseo y satisfacción sexual cuando predominaban metas orientadas a resultados positivos frente a evitar consecuencias negativas. O sea, también se disfruta más cuando se está enfocado hacia allá a cuando se hace desde el miedo. No es lo mismo decir sí desde un lugar o con una intencionalidad hacia la construcción, la exploración, a decir sí porque no se puede decir no, o por el miedo a si digo no, a lo que va a pasar, ¿no? Y preguntas que te pueden ayudar a tener como mucha claridad de si estás en un lugar o si lo estás haciendo de una manera, pues podríamos decir si lo estás haciendo sanamente, ¿no? De una manera sana, es uno, ¿por qué dijiste que sí? ¿Qué te llevó a decir que sí? Es todas estas cosas que estaba diciendo hace unos minutos, que era como hacia la construcción de la relación, desde el amor, desde la búsqueda de la intimidad, desde la disponibilidad, pero sobre todo es cosas como, por ejemplo, quería hacerlo feliz, quería sentirme cerca, pensé que, ¿no? O sea, que las ganas aparecerían. O la siguiente pregunta, que es también muy importante, ¿qué habría pasado si hubieras dicho que no? Y si tu respuesta es, híjole, porque tenía que buscar otra persona, porque se pone muy insoportable, entonces no es algo que esté edificando, ¿sabes? Sí hay una situación muy a menudo. Hay una discrepancia en qué tanto quieren tener relaciones dos personas en una misma relación. Muy a menudo. Y esto a veces es temporal, a veces es por un cierto tiempo, justo temporal, ¿no? Y yo lo veo mucho cuando los hombres tienen una condición incierta laboral o económicamente. Eso les afecta mucho el deseo. Claro, porque todavía estamos en esta parte donde vivimos bajo ciertos estereotipos. Uno de ellos en los hombres es la parte de la proveeduría. Y cuando esto está tan endeble, pues justo hay una consecuencia en ello, ¿no? Condiciones físicas, presencia de dolor en hombres y en mujeres, mucho más común en mujeres. Y entonces esto son momentos y desaparecen y se van. Bueno, condiciones, ¿no? Que si posparto, que si la edad. Pero hay otros momentos en los que obedece a las circunstancias de la relación. Ahí también hay que entender. ¿Será que ya se desgastó la relación? ¿Será que ya se fueron acumulando tantas pequeñas diferencias, enojos, que no los hemos podido validar, ¿no? Y justo en este validar es también entender... necesitamos aprender a validar y abrazar el no de la persona. Que alguien te diga no, no significa que no te ama, no significa que no te cuida. No, ¿sabes? O sea, es... la otra persona también puede decir no. Tú también puedes decir no. Si no estás si en tu vínculo no se permite el decir no, algo no está bien. No hay libertad, no hay respeto. Entonces, nos toca entender esto. Porque una pareja sexualmente generosa no solo va de la que sabe dar sexo, sino también de la que sabe recibir un no sin castigar. Que sabe entender que tu pareja tiene otro biorritmo, otras circunstancias, y que no todo va a ser única y exclusivamente de ti, por ti, sobre ti. Tiene su propio mundo, y en ese mundo, en esa, esos recursos y esa energía puede estar en este momento en otro lugar. Y eso es independientemente del amor o del compromiso que pueda llegar a tener contigo. Y una cosa que me parece importante también que te llegues a preguntar es, ¿puedo decir que no sin tener consecuencias emocionales? ¿Hago esto para acercarme a algo positivo o es para evitar algo negativo? ¿Puedo cambiar de opinión durante el encuentro? Porque entonces también es una parte de forma donde no hay esta libertad, ¿no? Y mis necesidades también importan regularmente en esta relación. O sea, porque ahora resulta que si, por ejemplo, yo llego a preguntar o a pedir, siempre es no. Pero yo siempre tengo que estar cuando la otra persona quiere. No, hablemos también de esta parte de la reciprocidad. Claro que la reciprocidad también es una condición que nos abre mucho la disposición, ¿sabes? Que nos abre mucho el deseo. Ya les he dicho en otros momentos que incluso hay investigaciones que dicen que los hombres que lavan los platos tienen más relaciones sexuales. Y justo, o sea, no es como porque la posición de lavar los platos sea lo más sexy. Es por la parte de sentirse en apoyo, en sentir compañía, complicidad, sentir esa reciprocidad, sentir también la parte donde tú eres capaz de hacer algo que no necesariamente te genera placer, pero que también participas y me ayudas. De eso va. Entonces hoy, con esto que he platicado contigo, te dejo esa tarea. Eres de las personas de que también te vas a este otro extremo donde no, nunca jamás, y me vale, y que lo resuelva, aguas, porque por algo queremos estar en pareja. También necesitamos de esta compañía, de esta colaboración, de este apoyo. Pero si también estás en el otro extremo de siempre sí, aunque no quieras, estás propiciándote, estás generándote situaciones de disconfort que potencialmente puedan ser violencia. Y es parte también de tu derecho y responsabilidad decir no. Quizá la parte importante es entender que hay veces en que no, el cuerpo no nos da, las situaciones no nos da, pero cuando la relación es lo suficientemente amorosa y confortable y de respeto, pues ¿por qué no? Podemos hacer un poco de esfuerzo y colaborarle al deseo del otro. Siempre y cuando haya reciprocidad y, por supuesto, respeto. Muchísimas gracias a todos los que nos escucharon, muchísimas gracias a Chava, gracias a todas las personas que están en el AM, en alguno de los espacios de Esquina 32 Radio. Si algo de este programa te hizo sentido, pues yo te invito a que vengas a consulta. Roberta Medina, psicóloga, sexóloga, terapeuta sexual, me encuentras como Íntimamente con Roberta en todas las redes sociales. Próximo miércoles a las 3 de la tarde. Bye, bye.
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1: Buenas tardes, feliz miércoles a todos. Es 2 de septiembre de 2026 y esto es
2: ¡Inexpertos!
1: Sí, 2 de septiembre, día, no es cierto, no día, mes de la independencia de México. ¿Cómo
2: están? El mes patrio.
1: Mes patrio, gracias. Soy Corina Sánchez. ¿Cómo están? Les mando un abrazo. Muchísimas gracias por acompañarnos aquí en Inexpertos en Esquina 32 Radio. Andy Mendiola, Andy Vidente, ¿cómo está usted?
2: Buenas tardes, muy bien. Ya en el día 2 del mes patrio, como tú ya lo mencionabas, viva
1: Cuenta
2: México.
1: Cuenta regresiva.
2: Sí, oye, ya pensando qué será, qué nos tocará, pozolito.
1: Menudito.
2: Menudo.
1: Bueno, a mí me gusta más el menudo que el pozole, no sé tú.
2: No me niego a ninguno.
1: Los dos anteriores.
2: Exacto. Más bien, ¿qué más le agregamos, no?
1: Sopecito, taquitos, ándale, guaraches, gorditas. Uy, las tostadas de deshebrada con ese
2: ándale.
1: Caldito.
2: Uta. Sí, sí, esa salsita de tomatito.
1: Cállate, Vidente,
2: bien
1: ya.
2: Bien condimentado. Que,
1: uy, no.
2: Qué bárbaro.
1: Qué buena
2: qué
1: vida.
2: Qué cosa. O sea, ya a partir de este mes ya... Pura comedera, ¿no?
1: Sí, pues ¿cuándo no, Vidente?
2: Pura garnachera, obviamente nos toca en el mes patrio, y luego viene el pan de muerto, luego se cruza por ahí lo del Thanksgiving, que algo
1: ay,
2: le toca
1: rico.
2: A uno, y luego las posadas, ¿ya?
1: No, pues
2: fíjense
1: ya.
2: Bien, estamos a 2 de septiembre y estamos hablando de las posadas.
1: Pura engordadera.
2: Maldita sea la cosa.
1: Bienvenida.
2: No, ya no tan bienvenida, pero está bien, ¿qué le vamos
1: siempre,
2: a hacer?
1: Siempre, siempre bienvenida, Inexpertos. Al igual que usted, bienvenido a este espacio para hablar de deportes aquí en Esquina 32 Radio. Nos puede escuchar en nuestras estaciones de San Diego en Tijuana, Caléxico en Mexicali, y también en redes sociales, Vidente.
2: Por supuesto, también en nuestro canal de YouTube, Esquina 32 Radio, ahí estamos transmitiendo, ahí nos pueden ver. Bienvenidos todos y obviamente pueden hacer sus comentarios a través del WhatsApp de la cabina de Esquina 32, el 664-599-9446.

0: o a través del chat de el YouTube. No, en ese no. No le vamos a contestar por ahí, pero... Pero si usted quiere hacerlo, adelante, ¿no? O sea, sí. eso es lo de menos. Libre así que albedrío. Bueno, ya sí, hombre, obviamente.
1: Así es, y de expertos.
0: Así está la historia.
1: Pues vamos a hablar de fútbol, por supuesto. Sí. Tenemos noticias de todo el mundo. La hormiga anotó, noticias sí, de hombre. Mbappé, que me lo querían secuestrar. Oye, al pobre. Cierto. Qué fuerte, Eric Lira. También cómo va este camino de Eric Lira, si se queda en Cruz Azul. Si no, hay opciones, le vamos a platicar. También noticias de los Padres de San Diego. Muchos, muchos temas para usted. Femenil, una mexicana, será oye, la sí. primera mexicana en jugar en la Liga Inglesa de Primera División. Ya hubo una en Segunda División. Que fue Silvana Flores, pero bueno, ya le platicaremos de quién sí, se
0: quiero
1: trata.
0: Quiero que voy a querer que me platiques esa historia.
1: También Isaac del Toro, nuestro orgullo ensenadense. Sí, y más información, lo que usted quiera y mande, nos manda mensajito y aquí le platicamos lo que usted quiera.
0: Pero para empezar el día de hoy, ¡qué bárbaro! ¡Torneazo! Lo que todo el mundo esperaba.
1: De lo que todo el mundo hablamos.
0: Sí, todo el mundo está hablando. Es más que, ¡ay, qué hormiga anotó gol! Espérate tantito. Vamos a hablar primero de esto.
1: ¿Dinos qué?
0: ¡La League's Cup! ¡Qué baro! La semifinal. Pues ese no hay nada más de qué hablar.
1: League's Cup.
0: Más o menos. Sí, el tema de la League's Cup el día de hoy, este torneo que la verdad todo mundo hemos peluceado.
1: Sí.
0: Pero bueno, hay dos cruces interesantes en estas semifinales. Ambos involucrados equipos mexicanos. Uh-huh. Por primera vez va a haber una final mexicana en este torneo. Porque la verdad en las anteriores ediciones los equipos de la MLS pues la verdad se habían impuesto, ¿no? Entonces
1: oye, eso sí es novedad y hay que resaltarlo. Inexpertos, totalmente. Como dice el vidente, dos mexicanos en pase a la final, algo claro. que nunca había sucedido. Esto es inédito, entonces hay que vivirlo y hay que disfrutarlo. Sí, peluceamos, que quiero entender que es como hacer menos.
0: Menospreciar
1: a este torneo de la League's Cup. Pero bueno, ahí está, y finalmente son datos, son estadísticas, y pues venga, ¿quién es tu favorito?
0: Pues mira, ahí te va, primer partido que está programado para las 6:00 p.m, este partido se juega en Houston, Toluca contra León.
1: Pues Toluca, ¿no?
0: Yo pensaría que Toluca, aunque siendo muy honesto, León ha mejorado bastante de la mano de Gandolfi como director técnico, y aparte se da este cruce del Turco Mohamed, que fue su técnico, en ¿sí? Cholos, y resultaron campeones,
1: el
0: obviamente,
1: técnico de,
0: ¿no?
1: Javier Gandolfi, capitán de aquel Cholos campeón 2012, entonces, un año después
0: Gandolfi,
1: de ascender.
0: ¿Qué tanto tendrá del estilo del Turco? Tal ajá. vez nada, estoy preguntando, no sé.
1: ¿Sí?
0: ¿No?
1: No
0: ¿qué
1: sé,
0: tanto
1: puede
0: lo
1: ser.
0: Puede conocer? ¿Qué tanto habrá cambiado el Turco Mohamed en todos estos años como para que Gandolfi se vea sorprendido y diga, ay, esa sí no me la sabía? ¿Puede
1: yo
0: pasar?
1: Yo creo que el estilo, no sé, a reserva de lo que usted opine, querido inexperto, no cambia, porque es la esencia, es tu esencia, sí. es tu personalidad, es tu sello. Yo creo que no cambia. Puedes hacer adecuaciones porque obviamente la materia prima, en este caso, tus jugadores, tus claro. equipos son distintos, pero la materia se mantiene, la esencia.
0: Sí.
1: Yo creo que sí, Gandolfi se aplicó y estudió, se me apagaron todas las ventanas, gracias, y estudió muchísimo al Turco Mohamed, no sé hasta qué punto
0: claro.
1: le alcance, pero yo creo que Toluca es favorito.
0: Yo coincido contigo, pienso que Toluca es favorito, y aparte recordemos que este cruce, pues se puede ver beneficiado Cholos, uh-huh. ¿no?
1: Bastante recordemos, beneficiado.
0: Sí, exactamente. Recordemos que lo primero que necesitamos es que Toluca le gane a León.
1: Ajá, ¿no? Primerito.
0: Lo primero, es decir, que León pierda. Uh-huh. Si gana, adiós posibilidades de Cholos. Uh-huh. ¿Ok? Por una cuestión ahí de eliminación, Cholos está en la puerta de participar en la próxima Conca Champions, en el torneo de esta región del mundo. ¿Qué es lo que tenemos? Pues no.
1: Es lo que hay,
0: correcto. Y es lo que nos toca. Aquí nos tocó nacer y aquí nos tocó vivir. Entonces es.
1: Ándale, Cristina Pacheco.
0: Ah, sí. Oh, sí, es cierto, ¿verdad?
1: Sí.
0: Decía esa frase la señora. Sí, sí.
1: Su programa.
0: Buen programa,
1: ¿eh? Buenísimo.
0: Muy bueno, sí. Aquí nos tocó vivir. Y es cierto, tenía mucha razón en ese nombre. Todavía repiten, por cierto, ese programa.
1: Sí.
0: En fin, el asunto es. Pues la posibilidad para participar en un torneo internacional para Cholos, ¿no?
1: Ajá.
0: Entonces requerimos de la ayuda de Toluca en este caso.
1: Ok.
0: Turco, por favor, por tus, te iba a decir por tus antepasados, pero no, por tu pasado Cholo. No tan lejos, ¿verdad? Los antepasados. No, pues por eso lo conté porque dije, hasta yo mismo me corregí y dije, no te pases, no, tampoco es así. Pero por su pasado Cholo, por haber vivido en Tijuana, aquí con la perrada y todo.
1: Ajá.
0: ¿No? pues lo échanos
1: que,
0: una mano.
1: A mí, ajá, lo que a mí me llama la atención es que tú estás hablando en primera persona. Queremos, necesitamos, bueno, échanos por, una mano.
0: No, pues porque obviamente siempre me va a gustar que Tijuana le vaya bien.
1: Sí, pues sí, somos fronterizos.
0: Recuerden que yo le puedo ir a Cholos siempre y cuando no sea contra la América. Uy. En cualquier otro cruce lo voy a apoyar. Sí, así es.
1: Pues lo que es.
0: Sí, yo así lo entendí mi afición y el apoyo que le tengo al equipo de Tijuana.
1: Bueno, ¿no? Pues éxito a Tijuana, los Xolos es el equipo de casa, Tijuana, San Diego, Tijuana. También mucha gente de Ensenada viene y visita,
0: sí, claro,
1: Tijuana en los días de, por lo regular, viernes o sábados. Bueno, a veces también domingo, ¿verdad? Que juegan,
0: sí,
1: los Xolos.
0: Sí,
1: hay algunos
0: partidos, claro.
1: Sí, entonces, pero bueno, por lo regular son viernes y acuden a Tijuana a apoyar a los Xolos. Así que éxito al equipo de casa.
0: Correcto, ojalá que sí. Entonces, repetimos, 6:00 p.m, Toluca contra León. El segundo partido y obviamente la otra semifinal se va a dar en Los Ángeles, se juega en Los Ángeles, y ahí juegan América contra Monterrey.
1: Ok.
0: Almada contra Almeida.
1: Está bueno ese partido porque
0: suena
1: América
0: bien el cruce, ¿eh?
1: Está obligado, es el mejor equipo que quiere representar a México, lo que sea, sí, y quiere ganar. Y pelado Almeida, que está muy, muy presionado por la afición, la verdad, tú ves los comentarios en redes sociales, y fortísimos en contra de pelado, que pues ha sido regularzón, ¿no? O sea, no, sí, ha tenido una constancia.
0: Ese es el problema, pero el tema es, no sé qué sucede con Monterrey, ¿no? Con los Rayados, porque pues no es nuevo esto.
1: O sea, exacto, no es del pelado.
0: No es del pelado Almeida, honestamente. Les pasa muy seguido. Yo los he etiquetado aquí como un equipo mentiroso. Muchas veces porque, pues obviamente cada semana hacemos nuestros pronósticos, ¿no? Uh-huh. Y dices, ganó. Ah, vamos para ponerle a Monterrey el siguiente partido.
1: Sí.
0: Toma, la pierde, ¿no? O sea, cosas por el estilo. Híjole, es de verdad muy mentiroso en sus resultados el equipo de Monterrey, y pues no es para menos, y normalmente la afición y la prensa regia presionan,
1: sí,
0: mucho a los,
1: sí,
0: directores técnicos.
1: Son muy exigentes.
0: A los dirigentes, obviamente, de los mismos equipos, porque son muy apasionados, muy entregados a sus equipos,
1: no
0: las aficiones.
1: Vida, pues.
0: Más o menos. Pues, sí, puede ser. Pero pues con toda razón, honestamente, ¿no?
1: Pero vale.
0: No sé qué sucede ahora sí que en la interna del equipo Rayado, que pues ahora sí que ni con el pelado Almeida que llegó, pues no trae varita mágica, eso sí queda claro, ¿no? Tendrá que trabajarlo y ojalá también le den tiempo de trabajarlo.
1: Sí, vamos a ver qué tanto le alcanza, porque Pelado Almeida incluso decía, no es que no tengo cláusula de rescisión, entonces yo me puedo ir en cualquier momento.
0: Ah, bueno, claro.
1: Cuando yo lo decida.
0: Eso por los rumores, ¿no? Que sonaba para River.
1: Ajá, sí. Uh-huh. O por los malos resultados, si usted quiere, que ha conseguido para Rayados de Monterrey en estas pocas semanas realmente, sí, que lleva a cargo de Rayados. Y la gente, la afición sobre todo, es muy exigente, ya le decíamos. Entonces lo han presionado y Almeida salió y dio estas declaraciones, dijo... Sobre esto, pues no tengo esta cláusula, se abrirá alguna oportunidad o no, entonces ya veremos, pero por lo pronto dijo, yo estoy aquí enfocado en sacar los mejores resultados para Rayados, que yo creo que, pues por qué no pensar en que se pueda dar alguna sorpresa, ¿no? Porque realmente Rayados, a como está, no es favorito ante el América.
0: Pues no, coincido con eso, aunque en un escenario de plantilla a plantilla el favorito sería Monterrey.
1: ¿Por la nómina?
0: Sí, yo creo que sí, y lo he comentado acá en el programa, o sea... Lo dije antes de que arrancara el torneo de la Liga MX. Yo dije, América no espero nada en este torneo porque obviamente es un cambio de proyecto completamente, ¿no? Tiraron lo que se logró con Jardine, llega el profe Almada, es armar prácticamente desde cero. Sí, por supuesto, hay, sí, jugadores, sí, hay bases, sí, y demás. Y pues echar a andar ese proyecto volteando más a ver las fuerzas básicas. Aquí el asunto es que la verdad ha sido muy rápido. Ha tenido buenos resultados al momento, ¿no?
1: Entonces, y con menores mexicanos.
0: Correcto,
1: ¿eh? ¿Algo?
0: Sí, sí, sí.
1: Que yo me atrevo a decir, o sea, yo no recuerdo...
0: No es común en América.
1: Yo no recuerdo un equipo de la América con mexicanos primero, y mucho menos jóvenes mexicanos, y están, sí, ahí creo que con Pachuca, ¿no? El 1-2.
0: Ajá.
1: El 1-2.
0: Sí, por ahí van el tema de... Sí ha habido momentos o etapas por lesiones, por suspensiones, ¿no? O por bajas de nivel de jugadores que los diferentes, sí, técnicos se vieron...
1: obligados.
0: Pues sí, la necesidad, o obligados. Es. A utilizar solo mexicanos, ¿no? Sí. O tal vez un extranjero, ¿no? Situación muy extraña para América, ¿no? Pues América regularmente cubre sus posiciones de extranjeros y pues la idea es usarlos, ¿no? Como en todos los equipos. Pero la verdad es que lo está haciendo muy bien hasta ahorita el profe Almada. Repito, sorprendiendo a más de uno, que la verdad no veíamos mucho, mucho futuro rápido, por lo menos, ¿no? De que las cosas salieran bien. Entonces, creo que puede resultar un buen cruce este partido. Normalmente lo es, ¿no? América contra Rayados, sí. Normalmente resulta ser un buen partido. Y en este caso, pues que chocan en esta semifinal de la Leagues Cup, que repito, el torneo como tal, la mayoría no nos atrae mucho, pero creo que ambos partidos resultan ser atractivos. Independientemente, así fueran de la liga, si son semifinales de Leagues Cup, casi hasta amistosos, pues. Sí. La verdad es que los dos cruces creo que pueden resultar atractivos. Ojalá que no defrauden y nos resulten eso, ¿no?
1: ¡Por piedad! Usted va a ver la Leagues Cup, querido inexperto, va a ver la Leagues Cup. ¿Tú la vas a ver, inexperto?
0: Voy a tratar de verlo. Sí, sí voy a tratar de verlos, la verdad, sí.
1: Pues está tu equipo, alcanzo, ¿no?
0: Pues sí, lo posible, claro, voy a checar.
1: A mí me da mucho gusto, digo, que mexicanos hayan avanzado, aunque sea un poquito más, sí. Y estén buscando el título, porque, repetimos, inexpertos, en Leagues Cup no se había dado esta situación. Entonces, pues hay que darle mérito a los mexicanos.
0: Sí, oye, y perdona, cerrando sobre eso de la Leagues Cup, si por ahí hay alguien interesado en comprar boletos para ir a ver el partido de América-Monterrey, ahí les va más o menos los precios.
1: A ver.
0: Van desde los $470.
1: Ok.
0: Hasta los $2,986, casi $3,000 por ver el partido América contra Monterrey del día de hoy en Los Ángeles.
1: Etapa de semifinales.
0: Semifinales.
1: Uh-huh. En
0: $3,000, neta, California. Aunque sea buen cruce, pero pues mira, neta, hasta $3,000.
1: Gente que lo tiene, es fan, está cerca, dice, ¿por qué no?
0: O sea, así
1: claro
0: de plano.
1: Claro que me lanzo.
0: Sí.
1: Por supuesto, a ver a mi pelado Almeida.
0: Ay, ay, ay, ay.
1: Oiga, quería saludar a Octavio. Quería adelante. Y quiero. Y lo voy a hacer porque puedo.
0: Hoy hace mucho que no nos visita Octavio, ahora que lo pienso.
1: Octavio Favela, nuestro compañero reportero de Esquina 32 Noticias. Primero, un saludo, Octavio. Y aquí el vidente, mira, viene de azul. De la maquinola.
0: Dios me libre de eso, pero está.
1: Dice Octavio.
0: Déjame ponerme el chaleco que traía, por Dios.
1: Septiembre, no solo es el mes de la patria, también es el mes de mi cumpleaños, por eso es el mes de los festejos, nos dice Octavio Favela.
0: ¿A poco es su cumpleaños en septiembre?
1: Sí, corrígeme Octavio, creo que el mero 15 o por ahí.
0: Ah, caray.
1: Pues es el de Adán, no sé, pero en mero mes patrio y en mero día patrio.
0: Ah, también Adán.
1: Adán Mondragón, nuestro válgame, otro compañero reportero de Esquina 32 Noticias.
0: Ok.
1: Son de septiembre.
0: Fíjate.
1: Así que felicidades, también quiero saludar a Lulú Villanueva, mi blaugrana hermana. Que ya nos envió saluditos, nos escucha.
0: Saludos.
1: Aquí dice que nos está escuchando. Entonces, abrazos, Lulú, que estés disfrutando esta tarde. Suca, es miércoles, ya mitad de semana, evidente.
0: Afortunadamente, fíjate.
1: Agustín, ya para mí este día, que es mi favorito, por cierto, como que ya empiezo a relajarme.
0: Ajá.
1: Ya mañana jueves tranqui y el viernes ya es fin de semana para mí.
0: Ya, pachanga.
1: Ya, party loco.
0: ¿Sí? ¿Tienes fiesta este fin de semana?
1: No, pero
0: no
1: bueno.
0: ¿No tienes plan? Pero disponible para lo que surja.
1: Tengo plan, pero no fiesta.
0: Interesante.
1: Es que cada día para mí es fiesta.
0: ¿Ah, sí?
1: Sí.
0: Ah, bueno. Mira. No, bueno, cada quien, ¿no?
1: No, sí. Es muy fiesta, válido. Es día de ir a comer a un lugar bonito, platicar con amigos, entonces a disfrutar, ¿no? Disfrutar la vida.
0: Ya nos dice Tavo por acá, es el viernes 25.
1: Ay.
0: Su cumpleaños.
1: Me pasé 10 días, perdón.
0: Fíjate, y en viernes le cayó. Ay, mi Tavo.
1: Ya me iba a ser un pachangón.
0: Hijos, man.
1: Porque déjenme decirle.
0: Qué suerte, ¿no?
1: Inexpertos de mi compañero Octavio Favela de Esquina 32 Noticias. Él es reportero. Entonces, el gremio periodístico. Hacemos una pausa en nuestra vida social, laboral, lo que usted guste y mande para ir al festejo de Octavio Favela cada año. Por cierto, a casa de nuestros amigos de la agencia Cuatro Comunicación, un abrazo a nuestros amigos y pues le hacen un pachangón al señor, lo que guste y mande.
0: Sí.
1: Convocan a agencia de Cuatro Comunicación, hacen carnita asada, qué pastel, tres pasteles a Octavio, ponen el acero infinito, lo que el señor quiera.
0: Mira.
1: Sí.
0: Oye, pues muy bien, mi Tavo.
1: Bien consentido.
0: No, pues con razón ya está contando los días para que llegue el 25. Pues de volada levantó la mano de ¡es mi cumpleaños!
1: Que te quede claro, ¿eh?
0: No, hombre, clarísimo.
1: No es cualquier mes, es cumpleaños de Octavio Favela.
0: No, pues muy bien. Pues vamos adelantándole. Felicitaciones ahí al buen Tavo.
1: Sí, pásala bien, pásala
0: bien.
1: Sí,
0: cómo no. Ya veremos ahí los festejos, a ver cómo nos toca. ¿Sí, no?
1: Sí, pues sí, que un pastelito, ¿no? Ahí una rebanadita de pastel
0: pues
1: o
0: sí,
1: algo.
0: Hay
1: taquitos de carnita asada.
0: Por ejemplo.
1: Con un buen tequilita o cervecita.
0: Sí. Sí, porque es probable que todavía siga el calorcito, ¿no? Para esos días.
1: Lamentablemente un poco sí.
0: Sí, entonces Sí, aunque ya se tranquilizó un poco, ¿no?
1: Oye, sí.
0: Ya nos dio un respiro, está agradable el clima.
1: Bastante
0: hasta
1: agradable.
0: Fresquecito en la mañana.
1: Sí.
0: Que nos toca llegar temprano.
1: Sí, nosotros que madrugamos.
0: Sí, la mañana estaba fresquecito.
1: Sí. Sí. Muy, muy agradable y la humedad sigue alta. Pero, ¿usted qué opina, inexpertos? ¿Les gusta más el calor o el frío? ¿Team frío, team calor? Yo,
0: no,
1: team
0: pues
1: frío, tú también, ¿no?
0: Sí, por supuesto.
1: Sí. Los inexpertos somos team frío. Me atrevo a decir que don Pepe Cerratos también.
0: Híjole, no me acuerdo el joven Cerratos.
1: Sí. También sufrió
0: con
1: el calor,
0: manifestado,
1: acuérdate.
0: ¿Sí?
1: Sí,
0: que bueno,
1: cuando
0: es cierto,
1: no había aire, aquí estaba, ¡ay, no!
0: Bueno, es que sin aire todo el mundo.
1: Y ya eché de cabeza esquina 32. Pues no,
0: no
1: había aire.
0: No, ¿qué pasó?
1: No había aire.
0: No había aire. Déjalo así.
1: Ay,
0: mira, te voy a salvar.
1: A ver.
0: Vámonos a pausa.
1: Vámonos, gracias.
0: Ahorita regresamos.
2: 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Hacemos una pausa y seguimos.

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1: 4 de la tarde con 24 minutos. Seguimos en
2: Inexpertos.
1: ¿Cómo están, inexpertos? Es miércoles, ya mitad de semana. Con toda la actitud, con ganas de, pues, triunfar en la vida, ¿no?
2: Ah, sí.
1: ¿Por qué te pusiste el chaleco?
2: Pues porque ¿qué me andas diciendo que soy del Cruz Azul? No, chales.
1: Es que usted, si nos escucha en radio...
2: No, la verdad es que ya me dio frío.
1: El Andy Vidente trae una camisa azul color azul máquina pitufo. Del Cruz Azul.
2: Azul pitufo.
1: Ajá, ¿no? Entonces ahorita que nuestro compañero reportero Octavio Favela nos saludó, le dije, es que eres Team Octavio Favela, eres Team Cruz Azul. Y el Vidente, no sé qué.
2: Son dos cosas diferentes. Team no Tavo sí qué. Soy. Pero no soy Team Cruz Azul. Uy. No. Pues, ¿qué pasó?
1: Bueno, y se puso un chaleco negro, inexpertos. ¿Cómo ven?
2: Pues porque ya me dio frijolín.
1: Frijolín.
2: Sí, un poco. Bueno. Oye, vamos con mensajes, ¿no?
1: A ver,
2: acá en el YouTube, por acá nos saludan. Carlos nos dice hola.
1: Hola.
2: David por acá dice buenas tardes, inexpertos. Buenas tardes. Ayer ganaron los Toros de Tijuana.
1: Sí.
2: Una victoria más y los Toros están del otro lado en la Serie del Rey. Es cierto, exactamente. Ayer partido... Ganaron el día de ayer 15 carreras a 7.
1: Qué miedo, qué nervios más bien, qué miedo.
2: Sí, ya sé, ¿por qué miedo?
1: No, o sea, pues miedo siempre, ¿no?
2: ¿A Cruz Azulearla?
1: Ajá.
2: No, pero vamos bien. No, vamos bien.
1: Oye, qué emoción. Los
2: Serie
1: Toros
2: ya
1: haciendo
2: está 3-1.
1: Una muy buena temporada.
2: No, buenísima.
1: 3-1.
2: 3-1 en favor de Toros. Entonces, le queda un partito. Uno más.
1: Vamos.
2: Una victoria más necesita Tijuana para llegar a la Serie del Rey, es decir, la serie final. Y el otro partido, la otra serie, ayer, ajá, Olmecas y Pericos no pudieron jugar. Fue pospuesto por lluvia.
1: ¡Órale!
2: Por el tema de clima. Así que, bueno, esperemos obviamente ahí que se emparejen. El día de hoy, los dos partidos, Olmecas contra Pericos y Toros contra Sultanes. Hoy podría coronarse para el norte... Toros de Tijuana.
1: Que así sea, que ojalá así sea que y que así sea. Queridos inexpertos, vamos a enviarle toda la buena vibra a los Toros de Tijuana porque están haciendo una temporada excelente y creo que pueden dar para más. Este equipo está muy enfocado, Vidente.
2: Sí.
1: Muy
2: la
1: enfocado.
2: La verdad es que se armaron muy bien toda la temporada, dominaron a lo largo de todos los partidos. Digo, claro, hubo series que perdieron, pues, pero un dominio claro en su división, en su zona, y entonces lo están reflejando ahorita, ¿no? O sea, siguen en buen momento, eso es lo importante.
1: Sí, pero más allá de algún fichaje bombaza, así que tú digas, wow, lo máximo, es un equipo sumamente enfocado, porque justamente cuando hay que hacer o hacer esos cierres importantes, como es en este caso ya en la etapa de final, lo están haciendo y están sacando esos puntos que a veces en otras temporadas, simplemente la temporada pasada, claro, no me dejara mentir, dejaban ir con mejor equipo, yo me atrevo a decir.
2: Bueno, y sí, pues sí. Pues
1: que un
2: muy
1: experto
2: parejo, ¿no?
1: Nos diga.
2: Sí, eso se lo dejaríamos a los que sí le saben, ¿no? Uno es inexperto, pues. La neta, sí, claro, por supuesto.
1: Ay, pero que gane los Toros de Tijuana, claro que sí.
2: Es correcto. Oye, más mensajes por acá. Emi nos saluda, nos dice hola. Hola, Emi.
1: Emi.
2: Emi.
1: Emi Music.
2: Emi, no. No.
1: ¿Emilio?
2: Pues es que no, lo recorté a Emi porque es un nombre más largo. Y ya ves que como nada más aparecen como usuarios, no necesariamente sus nombres. Entonces lo reduje a Emi. David dice, la hormiga del gol anotó. Sí, ahorita platicamos justamente de eso. Ahorita vamos a irnos a ese tema también.
1: Sí, ahí vamos.
2: Ahí vamos a eso. David dice, la Leagues Cup no sirve para absolutamente nada. Ese torneo solo funciona como una fuente de ingresos. Pues claro. No hay duda de eso, por eso lo mencionamos.
1: Nadie lo ha negado.
2: Por eso lo mencioné varias veces. La verdad es que a nadie nos interesa este torneo, pero son dos buenos partidos en semifinales. Uh-huh. La verdad está bueno en los cruces.
1: Y hay que apoyar a México, ¿no? Ante
2: sí,
1: todo.
2: Totalmente. Uh-huh. Y dice, gracias a los Cholos tuve la muy buena fortuna de ver al Rebaño Sagrado en vivo. Muy bien.
1: ¡Guau! Bien.
2: Dice, yo sé lo que le pasa a Rayados, es el exceso de mucha carne asada.
1: La pancita ya está pesado.
2: Pero nunca es demasiada.
1: Pues como tú no juegas en primera división.
2: No, pero Vidente. ¿Cómo? ¿A poco vas a despreciar? ¡Ay, una carnita asada! ¡Ay, no, gracias!
1: Un taquito, medio taquito.
2: Mínimo, ¿no?
1: ¡Ay, qué miedo!
2: ¿Comer más o qué?
1: No, que no comas. O no, sea, que
2: exacto.
1: Digas, ¡ay, no, medio taquito, un taquito!
2: Estoy de acuerdo.
1: Mal plan.
2: Sí, no, nunca es demasiado.
1: Pero sí puede ser el exceso, uno que otro gordito.
2: Ahora... Carlos por acá dice, buenas tardes, inexpertos. Así es, ya inició el mes patrio. Que nos diga, Corina, a tres héroes de la independencia.
1: ¡Ay!
2: Ah, caray, ya te puso examen.
1: ¿Sí? ¿Ya? ¿De la independencia de México? Ah, pues sí, estamos en 15 de septiembre,
2: pues,
1: ¿verdad?
2: Sí.
1: José Ortiz de Domínguez, Miguel Hidalgo, José Morelos. José María Morelos, sin favor.
2: José Moría. Pues sí, acabó.
1: Morín.
2: Acabó muriendo.
1: ¡Upsi!
2: Híjole. Examen sorpresa y no la pasaste muy
1: Ignacio
2: bien, ¿eh?
1: Allende, ey, ey, ya te di cuatro.
2: No, pero ya.
1: ¿Qué
2: pero,
1: quieres?
2: Pero tiraste cortina de humo, tu cerebro pensó. No, sí, están de acuerdo conmigo, ¿verdad?
1: No, claro que no.
2: Nos están escuchando y viéndonos.
1: Los pidió y los dije. Sí, y hasta di cuatro.
2: Me he atropellado, pero.
1: Morir. Gómez morir. Ya me metí a tema político. Ay, no,
2: no, no, expertos, no, no, no, borra eso, borra ya. Eso.
1: Elimínalo, evidente.
2: Dice
1: edítalo.
2: Carlos, y que no nos menciona a Benito Juárez o a la célebre chica de la Cruz, como lo hizo en su momento Cristian Castro. Yo no me acuerdo de eso de Cristian Castro.
1: ¿Leyes de reforma?
2: Sí, exacto. Dice Carlos también, estoy muy feliz porque la hormiga González ya comenzó a tejer su historia goleadora en Grecia. Cierto.
1: Sí.
2: David Quejance, ¿ver la Leagues Cup? No, gracias. Mejor voy a ver cómo los toros ganan la zona norte el día de hoy. Mira,
1: eso.
2: Si estuvieran las Chivas, estarías viéndolo.
1: Sí, la verdad,
2: neta,
1: sí.
2: Lo aunque que sea el Leagues Cup. Sí, estoy de acuerdo. Es el punto, ¿no? Como no están las Chivas, ¡ay, guaca, la porquería! Prefiero mi copa de cartón. Pero el asunto es la Leagues Cup.
1: Copa Dif.
2: Anda. Va, te la compro.
1: Va.
2: Copa Plastilina, por ejemplo.
1: Ajá. Ahí vamos.
2: No, ya mejor esa no la digo.
1: Ey.
2: En fin, dicen por acá, saludos, Carlos,
1: David.
2: Por cierto, en este mes patrio se come pozole a domicilio. Quedo a sus apreciables invitaciones. Saludos.
1: Ah, bueno.
2: ¿Me puedo integrar a tu equipo?
1: Se hace una bola de pronto, ¿no?
2: Sí,
1: era uno
2: no?
1: Y ya son cuatro.
2: Sí, oye.
1: De la nada.
2: Pues es que aparte la vida, oye, hay pozole en la casa. Ay.
1: Sí, y luego de repente.
2: ¿A qué hora llegamos?
1: Las mamás o las tías o las abuelitas hacen una ollota.
2: Afortunadamente. O sea,
1: como si no hubiera un mañana, es como, no, ¿qué voy
2: pues
1: a hacer con ese pozole?
2: Es que comes y luego al ratito, ay, pues un poquito más, ¿no?
1: Desayuno, comida, cena.
2: Obvio, es como Navidad, claro.
1: Recalentadito.
2: Recalentado. ¿A poco no?
1: Sí, cómo no.
2: ¿A poco no te gusta así? Como ño.
1: Ñam, ñam, ñam. Ay, ya estamos pensando en Navidad. No, no, no, evidentemente.
2: Pues es que ya estamos en septiembre. ¿No?
1: Sí.
2: O sea, ya de septiembre para adelante es como jueves, viernes, sábado, domingo ya. Se acabó la semana.
1: Se va. Oye, qué rápido. Cuando estábamos aquí en la cabina, inexpertos, muriendo de frío en enero, con suéter y todo el rollo, así como que, ay, el invierno, el frío, no hay actividad. Las ligas apenas están regresando, lo que usted quiera.
2: Y estamos igual, y bueno, pero con calor.
1: Sí.
2: Están regresando a la actividad apenas.
1: Sí, justamente. También ya viene la NFL.
2: Afortunadamente. Eso me pone muy contento.
1: Lunes,
2: eso trae el frío.
1: Jueves, viernes, sábado, domingo, lunes. Jueves, viernes, sábado, domingo, lunes.
2: Qué suave, ¿no? De hecho, estamos exactamente a una semana. El próximo miércoles es el primer partido de esta temporada.
1: ¡Guau! Saludos a toda la gente que sigue la NFL.
2: Gracias, hola.
1: El fútbol americano, el juego.
2: A ver.
1: El fútbol americano, que cabe destacar.
2: ¿Qué cruzadero de cables traes? A ver.
1: Luego me dicen, no te gusta y que eres hater y no sé qué.
2: ¿Eres hater?
1: No.
2: Ah, ok.
1: Me gusta el americano,
2: sí.
1: Pero de
2: ¿y
1: repente,
2: el fútbol? También.
1: Al igual que el béisbol, a veces los partidos son muy largos, entonces digo, ay, bye. Sí, paso.
2: No, como que, ay, es que...
1: Oye, mejor ya hay que hablar de la hormiguita, ¿no?
2: Sí, déjame, es que todavía no termino los mensajes.
1: Ay, a ver.
2: A ver, siguen por acá, no se olviden de unas deliciosas cervezas heladas. Ah, no, pues no.
1: O sea, Acero Infinito, a ver, ¿dónde está el Acero Infinito, evidente?
2: Y también dicen, puro team frío aquí, el calor apesta.
1: Sí, fuera.
2: Y luego, Carlos te dice... Isabel Allende, héroe de la independencia. ¡Tache te pone!
1: No, no me quemes, yo no dije, nunca mencioné Isabel.
2: Ahí está el video.
1: Exactamente, ahí está grabado.
2: Vamos a revisar el bar.
1: El bar. Isabel Allende.
2: Vamos al bar y luego revisamos el bar.
1: Es una excelente escritora.
2: Sí, por
1: entonces,
2: supuesto.
1: Que gusta mucho.
2: Que no
1: bueno,
2: tiene nada que ver con la independencia, pero igual te acordaste de ella, yo creo.
1: De, mira.
2: Pues no sé, ¿no?
1: Qué mala onda, Carlos, ¿eh? Qué mala onda.
2: Muy buena, Carlos.
1: López Ancona.
2: Gracias por este examen sorpresa para la maestra Corina. En el
1: ¡falso!
2: Que, la verdad, cascabeló.
1: No,
2: así cascabeleaste.
1: Ay.
2: O sea, 10 no sacaste.
1: ¡Uy!
2: No, sí.
1: Mira los exigentes ahora.
2: No, es que si hubiera sido la primera y o así sea, sin distraer con cortina de humo.
1: O sea, nada más porque soy teacher, a cualquier otro le das 10.
2: No.
1: Nadie.
2: No, no, pero sí te alcanza para un 8.
1: Ay, bueno, gracias. Al menos pasé de panzazo.
2: De 8 para arriba es avaricia, ya, entonces es puro ego. El 8 es suficiente, ¿no? Ya. No hay que andar humillando a la gente tampoco, ¿no?
1: Bueno, ok. Bien.
2: Dicen.
1: Dice la gente por ahí, ¿no?
2: Dicen, exacto.
1: ¿Usted qué opina, inexpertos?
2: Pero bueno, qué cosa. Oye, ya dijimos, ¿verdad? Que juegan los Toros hoy. Vamos por ese cuarto partido.
1: Vamos, vamos, Toros.
2: Hoy ganan los Toros y se coronan ya en el norte.
1: Ya hace falta que ganen, ya. Ya, justo
2: decretado está.
1: Eso sí.
2: ¿Sale?
1: Vamos, Toros.
2: Oye, andamos en el base, los Padres de San Diego. Volvieron a perder el día de hoy.
1: Y yo bien
2: Te emocioné. ¡Wow! ¡Qué padre! Los Padres volvieron a perder. Digo, volvieron porque ayer perdieron 4-3 y hoy 7-3.
1: A ver, yo tengo una pregunta, Vida.
2: Mande usted.
1: ¿Tú eres de los Padres, le vas a los Padres?
2: Pues sí, por solidaridad, pero sí.
1: ¿Y por qué no dices perdimos? Dices perdieron.
2: Porque como no soy tan fan del
1: es que, no. Pero ganan y se suben al barco, ¿no?
2: No, a ver, ahorita hablé de los Toros y les digo, no, les van a ganar, dije.
1: Ajá.
2: No, no me subo a los barcos.
1: ¿Al tren?
2: Bueno, ni siquiera... ¿El ni camioncito? Siquiera, ni siquiera en el América, digo, vamos a jugarlos. No.
1: Vamos, Padres, vamos.
2: Sí, pero... no, eso sí, los apoyamos hasta donde les alcance. Sí, claro. Pero bueno, el asunto es que pues perdieron la serie contra Cincinnati.
1: Ay.
2: Ya jugaron hoy. Mañana no hay partido.
1: Descansan los
2: Pero fíjate padres. Qué interesante se pone esto.
1: A ver.
2: Viernes, sábado y domingo, serie de 3 partidos, obviamente, en San Diego, en Petco Park, San Diego. Los Padres reciben a los Yankees de Nueva York.
1: Sí, los Yankees.
2: Ahora la pregunta es, ¿me voy a traer la gorra de los Padres o de los Yankees? Mm. De hecho, hoy traigo la de los Yankees, fíjate.
1: ¿Villamelones?
2: No, pues me gusta la gorra. Me gustan las gorras, entonces la verdad tengo de diferentes.
1: Sí, Yankees y creo que Boston, los... ¿Qué son los Boston?
2: Red Sox.
1: Los Red Sox. Yo me acordaba algo de calcetines, pero no me daba la mente para ver.
2: ¿No te acordabas de calcetines? Sí, los calcetines rojos y hay los calcetines blancos, que son los otros, los de Chicago.
1: White Sox.
2: Exacto.
1: Pero bueno, los Boston son, y obviamente los Yankees número uno, pero Boston son de los 2 equipos más mediáticos en Estados Unidos y que son equipos que venden productos a quien sea. O sea, por ejemplo...
2: A quien sea.
1: O sea, que a alguien le guste el
2: no
1: diseño
2: es por fanático.
1: Y dice, ah, súper bien, me voy a comprar ese termo o esa gorra del Boston.
2: Ajá.
1: Y lo compra, ¿no? Entonces es de esos equipos que llaman y que tienen una imagen propia.
2: Y creo
1: sin
2: que sumaría ahí, perdón,
1: de ser aficionado.
2: Correcto, me sumaría en esos 2 que mencionas, para que fueran 3, a los Dodgers.
1: Ah,
2: yo creo que
1: los
2: pasa
1: Ángeles.
2: Lo mismo. Son de los equipos que yo creo que es de los que más venden. De todo, así como tú describías, coincido 100%. Sí. Sin duda. Pero bueno, el fin de semana está interesante. Siempre la visita de los Yankees a San Diego es muy atractivo. Sale toda la fanaticada Yankee,
1: Ay, en igual de apoyar a los Padres, oigan.
2: Bueno, pues es que... Ay. Pues es como con los Cholos. Viene un equipo grande y ¿qué pasa?
1: Todos se vuelven chidos.
2: Adiós los rojinegros, todos son rojiblancos, azules, amarillos, ¿no?
1: Los Pumas, sí.
2: ¿Estás de acuerdo?
1: Sí.
2: Pasa lo mismo, hombre.
1: Bueno, ni modo.
2: Ah, no, hay que fanatizarse nada más.
1: Eso sí.
2: Pero bueno, así está el asunto. Oye, Hormiga. Hormiga, el día de hoy jugó su primer partido de la Copa de Grecia. Ya había debutado
1: el fin de semana, había
2: jugado unos minutos. Por ahí dejó escapar una jugada el fin de semana que... Chales. Ya me había agüitado.
1: Ya olvídalo, porque hoy anota.
2: Eso voy, justamente, que me emocionó mucho hoy. Hoy vi el partido y justamente al minuto 34 del partido, él trayendo la playera 34, anota el primer gol del partido.
1: ¡Qué bonito! Armando González, la Hormiga, sí. Nuestro queridísimo Chiva por siempre, porque siempre va a ser Chiva igual que Chicharo.
2: ¡Oh, de la Olympiacos! ¡Qué Chiva!
1: Armando González anotó y pues dejó claro, yo creo que llegó a Grecia para competir, evidente. Yo creo que es la mentalidad. Él dijo, Hormiga González dijo... Yo vivo para jugar fútbol y anotar goles. Entonces yo creo que está muy, muy enfocado. Si usted tiene alguna duda, pues ahí está. Y creo que lo veo relajado, ¿eh? Sabes que se está llevando muy bien con algunos jugadores. No me sé el nombre, pero son de color. Son 2 morenitos.
2: No, pues intentar leerlos es imposible.
1: Y aparte, ¿no? Entonces
2: sí,
1: son
2: en 2 morenitos
1: y se ha llevado espectacular. Los otros jugadores son más parcos y fueron a felicitarlo. Lo acompañaron en el festejo del gol. Así que Recordemos también, inexpertos, cómo celebró la Hormiga González este gol con el Kamehameha, característico de Dragon Ball Z, que es una de las celebraciones más populares en México, evidente. O sea, tiene muchos animes, si usted gusta, y tiene sus favoritos que Naruto y que otros nombres raros, pero hoy hizo el Kamehameha de Dragon Ball Z, demostrando que es su anime favorito, yo creo.
2: Sí, yo considero que sí. Es que creo que lo usó muchas veces, ¿no? También acá jugando en México.
1: Sí.
2: Entonces ya se convirtió en parte de sus festejos.
1: Como un clásico,
2: normal,
1: ¿no?
2: Claro, un clásico para él. Pero muy bueno el hecho de que ya se haya quitado la presión de ya anotar, aprovechar la oportunidad de esta copa, ¿no? No es el torneo de ligas, la Copa de Grecia contra un equipo de segunda división, Olympiacos, o sea, acabó 4-0, ¿no? O sea, la verdad, pero bien Hormiga, anota el primero, pone asistencia para el tercer gol, perdón.
1: Sí.
2: Y repito, creo que eso ayuda anímicamente, emocionalmente, quitarse presión y seguramente, bueno, y esto también, ¿no? Aprovechar las oportunidades, porque llegó y obviamente no llega como titular inmediatamente, pero se da este torneo paralelo que es la Copa. Lo ponen de titular todo el juego y cumple y bien, ¿no? Entonces, así se va a ir ganando las oportunidades para ser titular en todos los partidos, ¿no? O en la mayoría de estos.
1: Sí.
2: Entonces, muy bien por la Hormiga, excelente. Me encanta la idea de que esté anotando ya goles tan pronto.
1: Sí, tan pronto, que lleva unas dos semanas.
2: Sí, pero es su segundo partido.
1: Es su segundo partido, en dos semanitas que he estado conociendo al club, observándolo, lo vimos en los palcos, debutó y hoy hace su primer gol. La Hormiga González, un gol, por cierto, yo creo bastante atropellado, ¿eh? Del córner, entonces medio cabeza, medio,
2: pues de hecho,
1: medio pecho, nariz, no sé, así como.
2: No, que... sí, fue es que cabecea hacia abajo.
1: Ajá.
2: Pero ni siquiera saltó, o sea, la verdad, la marca de la defensa pésima.
1: Sí.
2: Ni siquiera tuvo que esforzarse en saltar, simplemente pues tratar de colocarla y lo hizo bien, ¿no? O sea, le dijo que sí a la pelota.
1: Vamos, Hormiga González, vamos por más minutos primero y más goles. Sí. ¿Y por qué no pensar en el campeonato de goleo? Digo, no sé, soy ignorante en el tema de Grecia, pero habrá que echarle un ojito quién es el campeón, el ex campeón del torneo pasado. Vamos a ver, ¿no?
2: Pues ahora sí que todos vamos a empezar a aprender.
1: A seguir.
2: La verdad es que no
1: nos... Tú decías, ¿no? Que hay un medio que va a transmitir estos partidos.
2: Correcto, de hecho, por ahí me tocó verlo, lo habíamos mencionado, por ahí la cadena de Claro Sports. Va a transmitir los juegos de visita y en casa del Olympiacos. Entonces, si se le quiere seguir por ahí, puede ser. También me tocó ver que van a transmitir los partidos de la Liga de Portugal, por el caso de Santi también, o sea, darle seguimiento a los jugadores mexicanos, exactamente. Entonces, tío, se ha hecho en otras ocasiones, en su momento se le ha dado seguimiento a Chícharo, ¿no? Se le ha dado seguimiento a Raúl, por mencionar algunos, ¿no?
1: Sí.
2: Y si nos vamos más atrás, pues se le daba seguimiento al Real Madrid con Hugo Sánchez, ¿no? Se transmitían cada fin de semana.
1: Se paralizaba, me cuentan todo el mundo.
2: Es correcto, entonces, me parece muy buena oportunidad y en lo posible, pues seguirlo, ¿no?
1: Sí.
2: Me late. Así
1: bien,
2: que muy,
1: Hormiga
2: muy bien.
1: González, bravo.
2: Muy, muy bien por la hormiga que ya anotó el
1: hormiga,
2: día de hoy.
1: Hormiga.
2: Oye, platícame, ¿qué? ¿Cómo está esta historia, por favor, de lo de Kylian Mbappé?
1: Kylian Mbappé es un jugador de Francia.
2: Sí. Empecemos por ahí. Francés.
1: No, resulta que
2: juega en el mejor equipo del mundo.
1: Ya va a empezar el
2: señor. Ah, perdón.
1: No, ¿por qué?
2: ¿Cómo estaba complementando lo que decías?
1: Cálmate, evidente. Pues resulta, queridos inexpertos, que Kylian Mbappé estaba en un grupo de 26 personas que estaban, pues, monitoreando un grupo de delincuentes o presuntos delincuentes, donde ellos buscaban... Lo siguen para privarlo de la libertad.
2: Ok.
1: Eso es lo que se descubrió por parte de las autoridades. Es una investigación en Francia, donde este grupo delictivo lo que hace es reunir objetivos entre celebridades, otros deportistas, ¿no? Y obviamente este futbolista, pues el máximo campeón, goleador, perdón, de las Copas del Mundo, que es Kylian Mbappé. Y pues lo tenían en la mira. Resulta que el objetivo de estos criminales era privarlo de la libertad, como lo dije, pero antes iban a darle seguimiento, es decir, pues saben que juega en España, en el Madrid, pero también lo que tenían previsto es entrar a su casa, ver indicios, a lo mejor revisar su compu, hackearla, su tablet, su celular, algún diario que pueda tener este hombre, ver indicios de dónde anda, qué le gusta, lo que sea, para que sea más fácil su captura. Además de Kylian Mbappé, también estaban muy cerca de su familia, es lo que se sabe en esta investigación, inexpertos. Es algo gravísimo, evidente.
2: Claro.
1: Ya se ha dado este tema de robos por parte de bandas muy sofisticadas acá en Estados Unidos, que han entrado a casas de beisbolistas y de jugadores de fútbol americano de la NFL, pero ahora, pues yo creo que este tema escaló, no nada más se quieren meter a la casa de Mbappé, sino que quieren privarlo de la libertad, es lo que revela este medio de comunicación de Francia a través de lo que dice, es una investigación de las autoridades pues de ese país europeo, evidente, algo gravísimo, esperemos claro. que Mbappé pues tome medidas, ¿no? Que no lo tire a saco roto porque no sabemos en cualquier momento un descuido y pues se pueden agarrar, ¿no?
2: Sí, digo, eventualmente este tipo de figuras a nivel mundial pues manejan cierto nivel de seguridad, ¿no? Uh-huh. Eso creo que es por default, algunos más o menos, pero sí. todos ya manejan cierto equipo de seguridad. Uh-huh. Pero el hecho de detectar que, como tú ya nos explicabas, o sea, su nombre está en una lista o estaba en una lista de gente que sí. estaban vigilando, monitoreando para conocer sus movimientos, híjole, pues sí está grave, ¿no?
1: No, gravísimo, y lo que sí le sigue está ahora. Vamos a ver qué es lo que dice la FIFA, la autoridad, la misma liga, el mismo gobierno de Francia, porque esta banda de secuestradores no es cualquier cosa, o sea, el mismo gobierno francés sabe que existe, uh-huh. Tienen una investigación, hay indicios, y lo que se sabe es que algunos repartidores, por ejemplo, acudieron a un domicilio, entregaron un paquete, una caja uh-huh. Vacía, pero esta persona que estaba a cargo de la puerta, pues sospechó, dice, estos... ¿Por qué vienen tres personas y vienen a entregar un paquete? Porque son tres personas. ¿Por qué no me avisaron del paquete? Entonces no abrió la puerta y le siguieron, le dieron seguimiento, ¿no? Entonces así operan esta banda, así operan con estos, pues acciones medio turbias, medio extrañas, medio absurdas, si usted quiere, de ir en grupo. O sea, si usted si ha comprado algo por algunas repartidoras, plataformas gracias. Pues va una persona, un repartidor.
2: Sí, si acaso
1: entrega.
2: Dos. Ajá.
1: Y párale de contar, porque sí. van en grupo. Ya te empiezas como que a sospechar,
2: claro,
1: ¿no?
2: Claro, no, un movimiento nada normal, ¿no?
1: Sí, pero no es un tema menor. Esta banda de secuestradores se va a Francia y opera, le repito, en zona, pues en París, ¿no? Uh-huh. Donde hay gente de dinero, en la periferia de París, donde la gente tiene su casita y su terreno privado
2: su
1: enorme.
2: Casita.
1: Eso, su mansión,
2: sí,
1: aparcado de la
2: ¿no?
1: proletariado.
2: Así tienen su casita, su terrenito,
1: su perrito,
2: su
1: carrito,
2: su dinerito.
1: Humildemente. Pero empezaron así, a por ejemplo, a irse a este lugar de cerca de París, a las zonas aledañas, y por ejemplo, asaltaron o le robaron a un relojero. Pero no cualquier reloj, o sea,
2: sí, claro.
1: un reloj de lujo, ¿no?
2: Sí, sí.
1: Y empezaron a operar, como ya te dije. Entonces, bien que lo detectaron las autoridades francesas porque, insisto, no es cosa menor esto que está pasando. Y ya lo hemos visto acá en Estados Unidos, donde yo creo que la seguridad es menos estricta respecto a estos lugares de exclusivos como es París, ciertas zonas de París. ¿Sale?
2: Claro. Bueno. Pues
1: grave,
2: qué bueno que
1: asunto.
2: Se detectó. Esperemos que todo esté en orden, ¿no? Y que se termine
1: sí.
2: de desarticular este grupo.
1: Ay, sí, Fuchi. Pero sí. hay que ir a mejores noticias, ¿no?
2: Sí, oye, Isaac del Toro.
1: ¿Qué pasó?
2: Pues Isaac del Toro ya encabeza el Team México rumbo al Mundial de Ciclismo 2026.
1: Wow.
2: Hace algunas semanas por ahí se mencionaba la posibilidad, pero ya es de manera oficial. Isaac Ajá. del Toro aparece así en el primerito ahí para este Mundial de Ciclismo que se va a correr en Canadá.
1: Okay.
2: Se corre en Canadá y, bueno, hay varias categorías. Varonil, élite, que es el encabezado por Isaac del Toro. También está el sub-23 varonil, junior varonil. Así
1: okay.
2: que así está el asunto. Confirmado, Isaac del Toro estará representando a México, liderando, obviamente, ¿no? Pues
1: sí,
2: es la estrella
1: sí.
2: Al equipo mexicano en este Mundial de Ciclismo. Repito que se va a correr en Canadá.
1: ¡Bravo, Isaac! Gracias por
2: Bien.
1: Tanto, porque es un orgullo. Bueno, al menos yo me siento muy... Primero agradecida, orgullosa, porque tú siempre a donde vas llevas la bandera de México y dices,
2: sí.
1: yo soy mexicano y soy de Baja California. Entonces, la verdad es que no vemos tan seguido este tipo de atletas de élite, como
2: sí.
1: eres tú, Isaac del Toro, que sean de Baja California. O sea, sí hemos tenido a lo largo de la historia, si usted gusta, pero tan recurrente que sea el tema, pues como que no.
2: De
1: Así
2: acuerdo.
1: Que, bravísimo.
2: Sí, bravo. Se aplaude eso totalmente.
1: Oye, en más buenas noticias, sí, les platico sobre Rebeca Bernal. Ella es una jugadora mexicana, sí, que estaba jugando en la Liga de Estados Unidos, en la primera división, en el Washington Spirit. Pues resulta que se va a Inglaterra. La señora se fue al Manchester United.
2: ¡Órale!
1: Y anunciaron ya este día el fichaje, ya es oficial. Firmó con este equipo inglés hasta el 2029. 3 añitos, un poquito menos de 3 años. Se va a probar en Inglaterra después de ser multicampeona con Rayados de Monterrey, la Capi Bernal. Así que muchísimo éxito. Es la segunda jugadora que juega en Inglaterra. Es la primera que juega en un equipo, pues, de primera división. La primera fue Silvana Flores, una muy, muy jovencita que jugó en el Ipswich Town, en Inglaterra, en segunda división, entonces en categorías menores aparte, pero bueno, Rebeca Bernal llega al Manchester United. Es algo histórico. Nunca habíamos tenido una jugadora en la liga inglesa.
2: ¿Qué tal?
1: Estoy en shock. Bueno, ya lo
2: procesaste.
1: Un poquito, sí, pero...
2: Oye, el tema, voy a repetir algo, ¿no? O sea, creo que... Debo repetir algo que hemos dicho en otras ocasiones o que lo he mencionado yo. O sea, ¿cómo se ha ido dando el crecimiento del fútbol femenil de México? ¿No? Y este tipo de... Pues un poquito ver cómo la historia se va repitiendo de cómo sucedió en su momento con el varonil, ¿no? Que poco a poco... Fueron saliendo, ¿no? Al extranjero, ya por lo menos a Estados Unidos, ¿no? Ok, ahí empiezan, pero ya de repente, ¡pa! ¡Europa! ¡Ah, caray! Oye, súper bien, felicidades.
1: Sí, es algo extraordinario, inexperto. Sí, si usted no sigue la Liga Femenil, no importa, le digo, esto es algo inédito, extraordinario, y que sea la puerta, la primera puerta que se abra para decenas y decenas de mexicanas que sin duda tienen calidad, pero a veces faltan oportunidades, digo, como en el varonil, ¿no? Estos jovencitos que vemos llenos de talento, pero a veces, pues, no se dan las condiciones, así que éxito a la mexicana.
2: Sí, que haya mucho éxito.
1: Y pues ya es hora, evidente.
2: Ya nos estamos yendo. Oye, nada más, a ver, noticias recientes. A Gustavo Lema, quien fuera técnico de Pumas, es presentado como el nuevo director técnico de Juárez, de los Bravos de Juárez.
1: Ay, a ver si levantan esos
2: adiós.
1: Bravos.
2: O sea, obviamente fue el adiós de Caixinha, que no levantó nunca, nunca lo pudo enderezar.
1: Bueno, tuvo ahí unas sorpresitas, unos...
2: dos, tres piquitos, tres, nada más, ¿no? Pero la verdad es que... La verdad, muy, muy bajo.
1: Pero pues también que refuercen el equipo, oye, piden milagros.
2: ¿Sabes qué sucede? Es que sí han gastado, pero creo que no han gastado bien, o sea, no han invertido en buenos jugadores.
1: Porque no
2: pero
1: hay un proyecto.
2: Sí, exacto. Ahí se conecta ese tema. Y ya para irnos, se vuelve oficial algo que platicábamos desde el día de ayer. América anuncia el fichaje de Carlos Álvarez, un jugador español que estará incorporándose.
1: Promete
2: ya.
1: Mucho, ¿eh?
2: Sí, muy joven, 23 años.
1: Esperemos que se la rife, si no.
2: Sí, se hablan buenas cosas de este muchacho, así que veremos. Ahora sí que viene del equipo Levante, un equipo que acaba de ascender, pero él había jugado en segunda división y había mostrado cosas bastante interesantes, ¿no? Así que bueno, pues suerte para este muchacho llegando a México y llega a la América.
1: Ay, bueno, inexpertos, ya nos tenemos que ir, son las 4 de la tarde con 52 minutos, muchísimas gracias por estar con nosotros este miércoles, siga usted disfrutando de esta tarde aquí en Esquina 32 Radio y nos escuchamos mañana. Esto fue
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